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Son las 7 con 7 minutos. 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
1: Son las 7 con 32 minutos.
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0: Ahí quedamos con eso. Para que vean que es en vivo. 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

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Son las 11 con 16 minutos.

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Son las 11 con 27 minutos.

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2: ¿Te has preguntado qué contienen los productos que consumes a diario? Conocer los ingredientes es el primer paso para elegir mejor.
3: ¡Exacto! Por eso, una gran alternativa es preparar tus propios productos en casa.
2: Hoy te contaremos sobre las tecnologías domésticas, una opción para cuidar tu salud y tu bolsillo al mismo tiempo.
3: Por eso, te enseñaremos a preparar una crema de cacahuate para toda la familia.
2: Y para ahorrar, también hay que aprender de finanzas personales.
3: Te diremos cómo hacer un presupuesto familiar. Es fácil, rápido y con resultados efectivos de apoyo a tu economía.
2: Presta atención y quédate con nosotras.
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3: Desde hace más de 4 décadas, en la Profeco brindamos opciones para elaborar productos útiles, seguros, económicos y con excelente calidad.
2: Se trata de las tecnologías domésticas, una pieza clave de nuestras actividades de educación para el consumo.
3: Con ingredientes que se encuentran fácilmente y procedimientos simples, buscamos que las infancias y las familias tengan alternativas para elaborar lo que necesitan a un menor costo, comparado con los precios que ofrece el mercado.
2: Todo este esfuerzo tiene el respaldo del Laboratorio Nacional de Protección al Consumidor, donde se encargan de validar cada receta.
3: Con la meta de cuidar el bolsillo de los hogares y ofrecer nuevas alternativas, la Profeco organiza talleres en toda la República a través de sus oficinas de defensa del consumidor.
2: Tan solo en 2025 se realizaron 10.983 talleres de tecnologías domésticas, logrando apoyar a 347.500 personas en todo el país.
3: Esta labor ayuda directamente al ahorro familiar, fomenta un consumo más consciente y desarrolla habilidades que impulsan la autonomía económica.
2: Incluso, estas tecnologías han servido para quienes desean emprender y generar algo de dinero extra. Bajo este modelo hemos hecho, por ejemplo, limpiador de piso, pasta dental, gel para el cabello, protector solar y productos de confitería y panificación.
3: Hoy toca el turno de la crema de cacahuate.
2: ¡Comenzamos!
3: Con pocos ingredientes podemos hacer algo muy rico. Prueba de ello es que para hacer crema de cacahuate necesitaremos solamente
2: una taza de cacahuates pelados sin sal, una cucharada de piloncillo molido y una cucharadita de extracto de vainilla.
3: Seguro tienes en casa alguno de los ingredientes. De cualquier forma, se consiguen en el mercado más cercano.
2: De utensilios necesitaremos un procesador de alimentos o licuadora, taza medidora, cuchara sopera, cuchara cafetera, espátula de plástico y para envasar, un frasco de vidrio con tapa hermética.
3: Y esto me encanta, Nat. Una ventaja más de esta tecnología doméstica es que solo toma 30 minutos hacer la crema de cacahuate y en cambio se conserva por mucho tiempo. Su caducidad es de 1 año.
2: Pues manos a la obra. Para empezar, molemos los cacahuates en el procesador de alimentos hasta formar una pasta. Es importante que lo hagamos en intervalos cortos y al mismo tiempo ir reduciendo la velocidad mientras se va moliendo. Ya que tengamos la pasta de cacahuate y sin apagar el procesador, agregamos el piloncillo y la vainilla.
3: Mientras integramos todo muy bien, quiero comentarles que la crema de cacahuate es rica en proteína vegetal, tiene grasas saludables y mucha fibra.
2: Pero sobre todo brinda saciedad y mucha energía. Volviendo a la receta, hemos seguido mezclando en el procesador. Continuamos hasta obtener una crema suave y homogénea.
3: Ojo, si queda muy seca, podemos agregar media cucharadita de aceite vegetal. Se va agregando poco a poco en el procesador para que se incorpore correctamente.
2: Ahora, a envasar. Con ayuda de la espátula, vertemos la crema de cacahuate en el frasco de vidrio y lo etiquetamos con la fecha de elaboración y caducidad.
3: Esto es primordial para que luego no estemos comiendo algo ya caducado que nos pueda hacer daño. Finalmente, recuerda que hay que mantenerla en refrigeración.
2: Además, toma en cuenta que si con el tiempo percibes un aroma rancio, debes desecharla de inmediato, independientemente de la fecha de caducidad.
3: Da ese paso hacia un consumo informado e inteligente y anímate a elaborar esta tecnología doméstica.
2: No olviden que pueden ver más procedimientos de diferentes tecnologías en el canal de YouTube Profeco TV.
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3: Sigan en Revista del Consumidor Radio, porque vamos a escuchar cómo una tarea sencilla puede proteger nuestra economía.
5: El presupuesto familiar es una herramienta básica para cuidar tu dinero.
6: Así es. Aunque cada familia es distinta, organizar los ingresos y gastos puede marcar la diferencia entre vivir al día o empezar a ahorrar.
5: Ojo con este dato. De acuerdo con la Encuesta Nacional de Inclusión Financiera 2024, solo el 36.6% de las familias lleva un presupuesto o registro formal de sus gastos.
6: Esto no significa que las familias no intenten organizarse. Hay personas que tienen otros hábitos. Por ejemplo, apartar dinero para pagos, llevar el registro de recibos o anotar deudas. El problema es que no siempre lo hacen de forma estructurada.
5: Entonces, ¿por dónde empezar? Un presupuesto familiar efectivo se construye con 4 elementos básicos: ingresos, gastos, compromisos financieros y ahorro.
6: El primer paso es anotar todo el dinero que entra al hogar. Sueldos, ingresos extra, apoyos o cualquier otra fuente. Es importante considerar el total mensual real.
5: Ahora, registra los gastos del día a día. Alimentación, servicios, transportes, educación, entretenimiento.
6: En el tercer punto van los compromisos financieros o pagos mensuales como renta o hipoteca, seguros o créditos. Es importante que anotes montos, fechas de pago y revisar si puedes adelantar pagos para reducir intereses.
5: No hay que olvidar que el ahorro no es lo que sobra, es una prioridad. Define un objetivo, vacaciones, emergencias o algún proyecto familiar, así como el monto que le destinarán cada quincena o al mes. Tenlo en cuenta. Una meta clara motiva a todos en casa.
6: Ahora, te compartimos recomendaciones prácticas para que tu presupuesto funcione de verdad.
5: Lleva un registro constante de tus gastos, ya sea en libreta o en tu celular.
6: Usa categorías sencillas y ajústalas conforme te familiarices.
5: Sé flexible. Si algo no funciona, cámbialo. El presupuesto debe adaptarse a ti, no al revés.
6: Automatiza tus pagos para evitar recargos y olvidos.
5: Evita compras innecesarias. Esas que parecen pequeñas, pero desbalancean todo.
6: Y muy importante, hablen en familia sobre el dinero, sin juicios, con empatía.
5: También es fundamental revisar el presupuesto periódicamente. La vida cambia y tus finanzas también deben hacerlo.
6: Antes de hacer una compra importante, pregúntate, ¿está dentro de mi presupuesto? ¿Realmente lo necesito?
5: Y si hay niñas o niños en casa, inclúyelos. Desde pequeños pueden aprender a ahorrar y a tomar decisiones responsables.
6: Recuerda, no importa cuánto ganes, sino cómo administras lo que tienes.
5: Un presupuesto familiar no solo organiza tu dinero, te da tranquilidad, claridad y control sobre tu economía.
6: Empieza hoy. Tu bolsillo y tu futuro te lo van a agradecer.
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Son las 11 con 55 minutos.

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Son las 3 con 22 minutos.

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Son las 3 con 42 minutos.

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Son las 5 con 18 minutos.

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Son las 5 con 31 minutos.

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Son las 7 con 21 minutos.

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Son las 7 con 36 minutos.

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0: 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Son las 7 con 47 minutos.

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1: Muy buenos días, amigos. Muchísimas gracias. Estoy compartiendo en redes sociales el arranque de la transmisión de este programa Aquí Hay Campo. Hoy, 17 de mayo del año 2026, un fin de semana que fue largo para gran parte de la población en Durango. ¿Por qué? Porque se nos atravesó por ahí el Día del Maestro y pues muchas festividades. Desde el día 14 incluso fue un día otorgado para ese sector de la sociedad. No hubo clases, los maestros han estado muy festejados, qué bueno, lo merecen. 14, 15 se pegó sabadito y domingo, así que fueron 4 días pues de semidescanso y de descanso total para algunos. Qué bueno que se la estén pasando bien. Y bueno, pues es un fin de semana sumamente caluroso. Sí, estamos en pleno mayo, es un mes seco. Tienen por ahí algunas lloviznas aisladas, pero la temperatura es la que más nos está impactando en este momento, con temperaturas pues en algunos lugares coqueteándole a los 40 grados centígrados. Anduvimos esta semana ya por Peñón Blanco, calorcito rico. Ayer San Juan del Río, calorcito sabroso. Y bueno, pues el día de hoy aquí en Durango Capital, en vivo, a través de las señales y plataformas del grupo Garza Limón. Hoy el programa está muy variadito. Tenemos una entrevista realizada a Chuy López, nos habla de la entrega de maíz. Tenemos una plática con Rogelio Soto, nos habla de la capacitación a otros sectores sobre el gusano barrenador. Dice que también ya convocaron por allá al zoológico a los médicos veterinarios de razas pequeñas, como vienen siendo los veterinarios que trabajan aquí en las ciudades con gatos y con perros. Se está ampliando la capacitación del gusano barrenador. Un recorrido ya por Peñón Blanco, donde fuimos a una huerta abandonada por tema de agua. Me parece que seguimos aventando proyectos sin un estudio previo de mercado y mucho menos sin un estudio previo de la capacidad de agua que tengamos para arrancar algo, y así vemos muchos fracasos en los diferentes municipios. Así que será un programa muy atractivo para todos ustedes, y como todos los domingos me acompañan mis amigos, compañeros, colaboradores, fundadores de este programa. Ahora sí, el primerito en llegar fue el ingeniero Ebenor Cuellar. Ebenor, muy buenos días, Ebenor.
2: ¿Qué tal, Antonio? Muy buenos días, Román. Ya segundo domingo que llegamos temprano.
1: Ahora sí, señor.
2: Me caí de la cama.
1: Hoy es que amanece temprano. Ahora que ya no tenemos este horario de verano, tempranito ya está amanecido.
2: Muy temprano, sí, muy temprano. Lo que pasa es que yo tengo que tomar un medicamento especial una hora antes de tomar cualquier alimento.
1: Ah, ok.
2: Entonces me tengo que levantar muy temprano y preparar.
1: Pues ya ir para arriba.
2: ¿No? Sí.
1: Arriba.
2: Y además, pues dejar la casa arreglada, porque mi esposa los domingos, los sábados se va con mi suegra.
1: Ajá.
2: Y entonces, pues yo me tengo que.
1: ¿Usted se queda a cargo?
2: Sí. Y ahí está mi hija ahorita, entonces, pues me tengo que levantar a fuerza temprano y hacer todo.
1: Como debe ser.
2: Y bueno, antes que nada, un saludo, una felicitación para mi hija Sarita, que yo creo que en este momento va viajando hacia Países Bajos. Ella vive en Alemania.
1: Wow.
2: Y va para Países Bajos a un congreso internacional. Ella vive allá en Alemania, pero la empresa donde ella trabaja, pues en ocasiones la envían a diferentes partes de Europa, España, ha estado en otros países periódicamente.
1: Pues saludos, Sarita. Felicidades. Felicidades por esa responsabilidad y ese trabajo que tienes.
2: Así es. Y bueno, yo quisiera, ahora tengo dos comentarios, aprovechando que no está aquí Jorge Pérez.
1: Jorge Pérez, que anda en el gabacho.
2: Así es. Le dijo al doctor que tomara reposo, pero fue a reposar allá a Chicago, ¿no? Anda por allá.
1: Anda por aquel rumbo. Yeah. Dice que pidió una cheeseburger sin queso.
2: Dejó traumado a la...
1: Le dijo al de ahí, al del hamburguesa, oiga, ¿qué sabe usted? No, cheeseburger, sin cheese.
2: Bueno, mi primer comentario es en relación a algunas notas que han salido aquí en Durango de que algunas empresas no pueden o no van a pagar utilidades.
1: ¿Cierto?
2: Y yo recuerdo cuando yo era muy joven, Yo empecé a trabajar a los 16 años. A los 17 yo ya me había comprado mi primera camioneta. Y recuerdo muy bien que iba a cumplir un año en una empresa que se llama, o se llamaba, creo que ya desapareció, Torres Mexicanas. En esa empresa se hacían vagones de ferrocarril y además torres de esas de electricidad, esas de oreja de gato, para Centroamérica y para México. Y estaba, un señor llegó conmigo y me dijo: oye, chavo, ¿ya te fuiste a ver en la lista de utilidades? Le dije: no, yo tengo poco tiempo, no, ni siquiera tengo el año. Dijo: no importa, ve. Bueno, fui a ver las listas y dónde voy apareciendo. Le digo a mi mamá, le dije: me voy a comprar una camioneta, mamá. Y luego dice: ay, mi hijo, ¿con qué te la compras?
1: Claro.
2: Le dije: no, me van a dar utilidades. Le dije: con lo que tengo ahorrado, más las utilidades y con lo que mi papá me apoye, con eso compro mi camioneta. Y efectivamente. Entonces, cuando yo veo que hay empresas que dicen: no hay utilidades, no hay reparto de utilidades, algo está pasando. Porque, ¿qué son las utilidades? Además de ser una prestación de ley, un derecho de ley, no prestación, es un derecho de ley. Las utilidades es el producto del esfuerzo de todos y cada uno de los trabajadores y dueños de la empresa. Ese es el producto del esfuerzo. Entonces, cuando un patrón dice: no hay utilidades, entonces, pues, ¿para esa empresa? ¿O qué estás haciendo ahí en esa empresa?
1: Claro.
2: ¿Para qué la quieres una empresa que no te da utilidades? Entonces, creo yo que ese término de que no hay utilidades, pues es una injusticia, porque el trabajador está esperanzado de tener un ingreso extra, producto de su trabajo y producto del esfuerzo de todos sus compañeros. Así que, pues, ojalá en Durango haya utilidades para todos los trabajadores, por pequeño o grande que sea el negocio.
1: Aquí hay de dos sopas en esta situación que nos comparte Ebenor Cuellar. Una, realmente la empresa puede estar pasando por un momento crítico. Ok, apenas sobrevive. Y dos, pues contratan contadores para poder manejar la lana, la suben aquí, la esconden acá, crean empresas por ahí, pues semifantasmas, por así decirlo, y empiezan a mover el dinero, y al final de cuentas le dicen al trabajador: oye, ¿qué crees? No tengo utilidades. Pero la realidad es que ese dinero de ganancias ya lo movieron mañosamente a otras cuentas y a otras cosas, y se llevan al trabajador al baile.
2: Pero
1: solamente, o tres, pues que están violando la ley y no reparten. Y si el trabajador no demanda por miedo a perder su chamba, pues ahí quedó. Entonces no hay de dos sopas, hay de tres sopas.
2: Pero como yo lo digo siempre, ¿para qué tenemos nuestros diputados locales, nuestros diputados federales o la Secretaría de Hacienda?
1: Ellos reciben.
2: A ver, vamos viendo, si el 40% de las empresas en Durango no están entregando utilidades, a ver, vamos metiéndole una auditoría, vamos metiéndole una revisión.
1: Sí, claro.
2: O si no, ¿en qué los ayudamos?
1: Exacto.
2: Porque también esa economía afecta al Estado.
1: Por supuesto.
2: Pero el hecho de que estés haciendo trucos con tu ingreso, pues no se vale.
1: No se vale. Sí, no. Totalmente se vale. Injusto.
2: El otro aspecto es el tema del agua en Durango, en la capital específicamente. De buenas a primeras, parece que el agua en la capital se escaseó. Cuando el señor Corrujedo salió, no nos dijo la cantidad de domicilios que estaban sin los medidores de agua. Llega el señor Collins.
1: González Smith.
2: Collins. El señor Smith, y hace una declaración muy importante, en donde dice que en la capital de Durango, el 40% de los domicilios no tienen medidores de
1: cierto,
2: agua.
1: Cierto, cierto.
2: Entonces,
1: son cuotas, pues, fijas, se les llama.
2: Pues sí, pero ¿qué está pasando? ¿Por qué no está llegando? De repente el agua se escaseó.
1: ¿Sí?
2: Cuando supuestamente teníamos la planta tratadora de agua, más los pozos de profundos aquí en la capital. En la semana, hace como 15 días, llegué yo a casa de mi suegra y veo una camioneta que estaba la puerta abierta de la cochera, y estaban sacando tierra y zacate y todo lo demás. Y le pregunto a mi esposa: ¿qué pasó? dijo, estamos cambiando el jardín porque se secó. Ya compró mi suegra, mandó comprar zacate. Es un jardín de 1.5 por 2 metros.
1: Sí, sí, sí, no tan grande.
2: Y sin embargo, no llega agua. En pleno centro de la ciudad, por la calle Gómez Palacio. ¿Cómo es posible que en pleno centro de la ciudad no esté llegando el agua? Ahora, ¿qué pasa con las colonias que están en la parte de arriba?
1: Menos.
2: Menos agua.
1: Menos, claro.
2: Entonces, pues si no se completa con el agua de la presa, con los pozos que están actualmente, hay que volver a rehabilitar nuevamente una gran cantidad de pozos para que la capital tenga agua, porque no es posible.
1: Sí.
2: No es posible que la gente esté pasando, esté en esa situación. Ahora, ese 40%, ¿por qué no tiene medidor? ¿Cómo estarán los hoteles? ¿Cómo estarán los clubes campestres? ¿Cómo están los grandes fraccionamientos?
1: Sí, sí, sí.
2: ¿Cuántos fraccionamientos residenciales no tienen albercas en sus casas?
1: Cierto.
2: ¿Estarán

0: Umiña, ¿cómo está, médico?
1: Bien, gracias a Dios.
0: Qué bueno, médico.
1: Como gracias. Siempre digo, yo siempre ando trabajando. Y qué bueno. Quiero pensionar.
0: Sí. No, no se pensione.
1: Bueno, pues sí, trabajando. Ahí, sí. En la misma empresa.
0: Ah, o sea, se quiere pensionar, pero seguir chambeando. Sí, pues, entonces no se va a pensionar.
1: Hablando de utilidad, si he estado trabajando, ya cumplí mi tiempo, mis semanas.
0: Sí, señor.
1: Para cotizar y todo eso. Yo nunca he recibido utilidades.
0: No, porque usted es su propio patrón.
1: No. Fíjese, por eso empecé. He estado cotizando ante el seguro.
0: Sí.
1: Alguien ha estado pagando mi seguro, que sí, es una señor. Empresa. Y esa empresa, pues yo creo que debe tener utilidades.
0: Según sus declaraciones fiscales, sí.
1: Bueno, pero pues a mí nunca me han dado un peso.
0: Ok.
1: Yo creo que está mal. Y vaya que son empresas grandes, ¿eh?
2: Es una injusticia eso.
1: Bueno, yo así lo veo.
0: Así lo ve.
1: ¿Va? Y este...
0: Vamos a demandar.
1: No, pues desgraciadamente, vuelvo a lo que comentas, tengo miedo.
0: Sí, sí, sí.
1: Tengo miedo que me digas, ya no trabajas y te voy a demandar por andar hablando.
0: Andas,
1: o sea,
0: andas
1: yo bocón, tengo miedo, exactamente. No, o sea, ese es el temor. Y también el temor de a todo lo que hay, hablar con un político sabiendo que yo soy de otra extracción, vamos a decirlo, también me da miedo. ¿Por qué? Porque ellos tienen el poder de aplastarlo a uno.
0: Cierto.
1: Yo, cierto, yo sí trabajo. Mejor inclina el pico y ahí quedo, ¿verdad?
0: Bueno,
1: pues ahí subí una foto que quiero
0: empezar. Ahí la mandó el médico Viña, muchachos.
1: Quiero empezar con eso. Si ahorita que hay tantos problemas, que la trazabilidad, que propiedad del ganado y todo eso, ¿verdad?
0: Ok.
1: Yo creo que la gente debe de hacer esto, aparte del arete de Zúñiga, ¿verdad? De saber cuando un animal tiene un fierro de errar y dependiendo del lugar vamos a saber cuántos dueños ha tenido. El primer fierro de errar deben de ponerlo en la palomilla izquierda. El primero, el que te vio nacer el becerro, es ponerle ahí su fierro de propiedad. Si lo vendo, no hay que endosar la factura. Hay que, o sea, yo te vendo mi animal y se queda con ese fierro. Y ese lo agarra con ese mismo fierro y no lo vuelve a agarrar con el fierro de su propiedad. Yo creo que es bueno que lo vuelvan a errar. Y el segundo fierro, o sea, del segundo dueño, debe de ir en la paleta izquierda. Ahí va. Yo al momento de ver este animal con dos fierros, ya veo que tiene dos dueños. El tercer dueño se marca en las costillas y el cuarto dueño en la pierna izquierda. En ningún momento se erran del lado derecho. Y si lo hacen, están violando la ley.
0: Ah, no sabía yo.
1: Están violando la ley. Y otra parte que tampoco deben de errar, hay muchos erran en el músculo macetero, o sea, en el macetero izquierdo, ahí le ponen su fierro de errar. Ya dejaron de hacerlo. E inclusive Estados Unidos, el fierro lo deberían de poner en el cachete. Ahora lo ponen, creo yo, ahí si no me he fijado, del lado, en la palomilla del lado derecho. Cuando es de exportación. Se le pone una marca, una M, que es México, y listo. Por eso, dígame.
0: Sí, ¿qué tan común es que un animal pase por tantos dueños, Muviña?
1: Pues eso yo le llamo trazabilidad.
0: Pero es muy común, o sea, pasar de...
1: No es común.
0: De que nace, primer comprador, segundo comprador. Sí, es muy común todo ese camino.
1: Todo ese camino.
0: Sí, es muy común.
1: Pero por atrás la factura vienen los endosos. Pero yo estoy endosando como si fuera un carro, ¿verdad? Yo le paso este carro a esta propiedad.
0: Ok.
1: Y se va con las mismas placas. Ahorita hasta aquí en el gobierno hasta lo hacen. Debería hacer un cambio de láminas, ¿verdad?
0: Sí, sí,
1: pero
0: sí.
1: No, dejan las mismas placas. Y luego si hay un error en el sistema, ¿a quién le brinca? Pues al primer dueño. Ah, pero si está todo bien hecho, yo hago esta factura y si yo lo revendo, debo de hacer otra factura. Así como el comercio. Yo recibo una factura, esa la hago deducible de impuestos, etcétera, y elaboro y otra factura, obviamente con su valor agregado, que sí va a haber valor agregado. Pero no lo hacen. Luego aparte, si hacemos todo eso adecuadamente, más aparte el Zúñiga, pero un Zúñiga que ahorita el Zúñiga actual como que ya se está volviendo muy obsoleto, ¿verdad? Deben para mí, en lo que yo creo, animales que van haciendo lo más pronto posible, aplicarles un chip. Ahorita el chip sale más barato que el arete, $30. O sea, ¿sí, menor?

0: ¿Pudieran poner la fotografía?
1: A ver, pongan la imagen, muchachos.
2: ¿Sí has visto cómo firman los españoles de allá de 1500, 1400, 1600?
0: Un sello de...
2: La firma.
0: ¿Una firma?
2: Y
0: con una pluma especial, ¿verdad?
2: ¿Y cómo? No, su forma, es unas firmas garigoleadas completamente, ¿no?
0: Okay.
2: ¿Y cómo firman los anglos? Los anglos firman con su nombre. Por ejemplo, Johnny Smith, él pone Johnny Smith. Pero los latinos y los españoles o los latinos, nuestra firma no corresponde casi nunca a... no tiene relación al nombre.
1: Ok.
2: Y vemos firmas así enormes, ¿no? Que casi rayan toda la hoja, ¿no? Pero también en una ocasión estaba yo en un restaurante de Chihuahua y en una pared había cientos de fierros de RAR. Unos fierros de RAR que para mí son criminales. Tienen formas, ganchos, picos, la R, la E, la J, la M, todas juntas, ¿no? Y yo digo, pobre animal, pero vuelvan a poner esa fotografía.
1: Cuando lo marcan.
2: Cuando lo marcan. A mí me gustan esos fierros.
1: ¿Ah, sí?
2: Esos fierros sencillos. ¿Sí?
1: Que no las cuentan tanto al animal cuando se...
2: Y Antonio marca. Te hizo, así es, y Antonio te hizo una pregunta y me la ganó. Si ese animal estuviese vuelta a la derecha, entonces quiero entender que estaría limpio.
1: Sí.
2: De ese lado no puede tener fierro.
1: No.
2: ¿Verdad? Marcas.
0: Sí.
1: Del lado, o sea, derecho.
2: Por ley, los animales todos tienen que estar errados en la izquierda.
1: Sí.
2: ¿Caballos también?
0: Sí. Sí, en sí, caballos sí. Ahorita lo que están haciendo es tatuarlos. Consiguen un fierro de RAR bonito a otra persona y se lo ponen porque se ve blanco, se ve bonito, o sea, malamente. Porque por cada fierro que le pongan debe haber una factura. Una trazabilidad se llama también trazabilidad con documentos.
2: Porque yo no sé por qué en algunos animales, así pongan esa imagen, en ocasiones en la mera panza del animal, lo que es el costado, tiene números como, por ejemplo, 522. Y son unos numerotes, pero enormes.
1: Pero marcados también como...
2: Marcados con fuego.
0: Los animales de registro, les exigen a los criadores, por ejemplo, en ganado brangus, de ponerles un código de identificación. Y muchos prefieren ponerlos con nitrógeno o con fuego, en la pierna izquierda, que es el número que me dices. Otros los ponen en las costillas. Pero enormes números, ¿verdad? Para que los vean de lejos. Por lo regular le ponen los cuatro números del CINIGA. Vas a ver qué número es, van a ver el arete. Pero a mí me encanta de ciertos creadores de razas puras el tatuaje en la oreja. Ese es inconfundible, ese inviolable. Ahí lo veo, aquí está. Sé el código del criador, el número, la fecha en que nació, o sea, el número, la letra y su número, y les da un seguimiento interno. Oye, ese es muy seguro. Se caerán todos los aretes o lo que tú quieras, o le vuelen el pedazo de cuero. Van y ven eso.
2: Porque hay unos fierros de RAR muy bonitos, su diseño es muy bonito, pero otros que realmente no tienen. Ni gusto,
1: sentido.
2: Ni sentido, no, nada, no.
0: Yo conozco un creador, un ganadero, que le pone su fierro de RAR en las costillas, pero chiquitos, y el fierro es grande. Cuando me llegan a la subasta, el fierro de RAR está de este tamaño.
1: Válgame.
0: Es exactamente lo que dice, bueno, le doy la razón ahí.
1: Bien, Nachito Meraz dice, buenos días, Tony, y las chivas, yo creo que...
0: Las chivas,
1: y sí, también se ríe, Nachito. ¿Las chivas también se marcan? ¿No? ¿No? ¿O me están preguntando por el partido de ayer?
2: Se aretan las chivas.
1: ¿Sí? No, me están preguntando por el partido de ayer, sí, que fueron, sí, eliminadas las chivas por el Cruz Azul. Pensé que se iba a traer su chamarra.
2: No.
1: A Jesús.
2: Estaría sudando.
1: Pero sí, pero se ha burlado de mí sabroso, ¿no? Octavio Ruiz, saludos desde Nebraska a todos los agricultores Durango. Jorge Pérez nos está viendo desde ya desde el Gabacho.
2: Saludos, Jorge.
0: Saludos, Jorge.
1: Ahorita voy a compartir un video que nos envió Jorge Pérez desde allá en Estados Unidos. Y cuando viendo a ver si entrevisto a algún campesino de allá, algún ranchero.
2: Ah, en inglés.
1: Trabajador. ¿En inglés?
2: ¿En inglés?
1: No le digo que anda pidiendo cheeseburger sin queso. No creo que tenga mucho futuro la entrevista. No, dice que las hijas sí le saben al inglés. Bueno, vamos a hacer una pausa. Regresando de inmediato, iremos hasta Peñón Blanco. Hay una huerta de pistaches abandonada, un proyecto en el cual se invirtieron millones de pesos, ¿eh? Millones de pesos. Se lo platicamos después de la pausa.
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3: 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Son las 8 con 26 minutos. Temperatura 17 grados. 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

0: Estamos ya de regreso y vámonos ya rapidísimo hasta Peñón Blanco. Oye, por cierto, qué bien nos trató. Le agradezco mucho al alcalde Elías Bustamante.
1: Así es.
0: El alcalde de Peñón Blanco, un joven, joven, le sabe a la agricultura, una persona apasionada de su municipio. Pues una buena persona, yo al menos percibí de parte del alcalde de Peñón Blanco una buena persona, y eso es un dato importante, porque para ser un buen servidor público, pues de entrada tienes que ser buena persona. Si no, pues ¿cómo?
1: Una nueva generación de presidentes municipales, inclusive él está muy interiorizado con el potencial de su municipio.
0: Sí, sí, sí.
2: Así es.
0: Y también reconoce que no se ha explotado como debe ser.
2: Así es.
0: Hermoso Peñón Blanco, muy bonito Peñón Blanco. Pero bueno, fuimos a esta región para presentarles este huerto de pistaches. Pues que ahí está, abandonado. En su momento alguien lo puso con la idea de un cambio productivo. Se invirtieron millones de pesos a fondo perdido, es decir, recurso público destinado a ese lugar. Pues funcionó muy poco y ahorita va a escuchar el porqué. Vamos con esto.
3: 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Aquí hay campo. Nos encontramos en un lugar espectacular. Frente a nosotros y a espaldas del camarógrafo, ahorita tendrá la oportunidad de grabarlo para mostrárselos, tenemos la Sierrita de Gamón, lo cual nos permite tener pues un paisaje muy bonito de lo que viene siendo esta parte del municipio de Peñón Blanco. Viajamos a Peñón Blanco para conocer este lugar que ya sabíamos está abandonado. Se trata de un proyecto en el cual el gobierno federal hace ya pues alrededor de 2 décadas, me parece, destinó varios millones de pesos para la plantación de lo que son pistaches. ¿Qué sucedió en este lugar? ¿Por qué la huerta fue abandonada cuando pues el conocimiento que tenemos es que sí fue productivo en cierto momento? En nuestro recorrido vemos tierras destinadas al frijol, algunas tierras sin trabajar, pues el intento de entrar al tema de los nogales, lo cual pues ahorita Bernor Cuellar nos dará sus opiniones. Pero bueno, nos encontramos aquí en el pistache. A ver, la producción de pistache es una opción viable, es una opción redituable para los agricultores y los productores de esta región. Pues les saludo, Ebenor.
4: ¿Qué tal, Antonio?
3: ¿Qué tal? Pues acá andamos.
4: Pues muchas gracias por traer, por todo el zangoloteo del camino. muy bonito lugar en sí. Estamos en las faldas de la Sierra de Gamón, en la vertiente norte. Y ya me habías comentado, yo no conocía esta huerta de pistache, ya me habías comentado anteriormente. Yo me lo imaginaba realmente en otras condiciones. Ya es una...
3: ¿Mejores o peores?
4: Mejores. Sí, sí, ya está invadida de huizaches, de pasto, de maleza. Pero aún así se ve como el árbol que está aquí atrás de nosotros, cómo ha sobrevivido a la ausencia de lluvia durante muchos años. Y vaya que la última década en Durango hemos tenido poca precipitación. Uh-huh. Esto es una evidencia de la adaptación y del potencial que tiene Durango para la producción de pistacho.
3: Nos habían platicado que este proyecto inicia y que había una línea, un tubo de alimentación que bajaba desde la presa de la Hierbabuena y entonces por gravedad pues bajaba aquí el río sin problema. Nos platicó también el historiador de Peñón Blanco, dijo, es que nos quedamos sin agua y esa presa se secó. Bueno, entonces ante la opción de agua que se tenía, pues ya no le buscaron otra, como fue una inversión a fondo perdido. ¿Qué es fondo perdido? Pues cuando el gobierno te entrega un dinero y no tienes que pagarlo, entonces te da igual quedarte o perderlo. Y ya no buscaron alguna otra manera y entonces decidieron abandonar este proyecto. Repito, sí produjo pistaches, todo el mundo sabe del alto potencial que tiene cada uno de estos árboles y era un negociazo.
4: Fíjate que en muchas ocasiones, y digo en muchas ocasiones, el error no es tanto del agricultor, sino de los técnicos, de los que elaboran los proyectos. Aquí cometieron un gran error, depender del agua de una fuente lejana y sobre todo temporal, cuando tienes un cultivo permanente. Lo primero que debieron de haber considerado es un pozo perforar un pozo profundo, aunque te dé una pulgada, dos pulgadas, pero vemos cómo está ahí el tinaco de concreto, muy bien, de placa de acero, muy bien hecho, pero sin embargo, el factor de agua fue lo que hizo que este proyecto fracasara. Entonces, no es culpa del campesino, es culpa del técnico, es culpa del que elaboró el proyecto. ¿Cuántos proyectos en Durango, cuántos proyectos en México no están en esas condiciones? Que aparentemente funcionan un año, dos años y después van al fracaso. Lo hemos visto en todo México. Así que es muy importante que una persona que haga proyectos, pues no solamente lo haga él, sino que se ayude de expertos en derredor para hacer un proyecto muy completo y que beneficie a los campesinos.
3: No muy lejos de aquí, a unos cuantos metros, bueno, cientos de metros, encontramos una plantación de nogal. No tiene muchos años, apenas los nogales están en desarrollo. Ahí tienen un pozo. Pozo pequeño, tiene unas celdas fotovoltaicas, pero a ver, ¿le va a alcanzar el agua al productor para esos nogales? ¿O le hubiera convenido más el pistache? ¿Es opción el pistache?
4: Sí, es opción el pistache, mucho mejor que el nogal. Cuando estuvimos ahí en la huerta de nogal, yo te dije, a ese nogal le hizo falta el agua. ¿Por qué? Porque las puntas del nogal, que son nogales chiquitos, están secas. Es decir, no tuvo suficiente agua para llevarla a la parte superior de la planta. En el caso del temporal, cuando sembramos frijol o sembramos maíz, nos caen en el mes de julio, por así decir, o en el mes de junio o julio, 90 milímetros, 80 milímetros, y dices, con eso le hace el cultivo, sí, en esa etapa. Porque la plántula de maíz, la plántula de avena, la plántula de frijol, tienen más que suficiente con los 90 milímetros. Pero, ¿qué pasa si no conservas el agua y esa planta llega a una etapa grande de desarrollo? Es ahí donde llega a una condición de estrés. Y la planta, si no llega la lluvia en forma suficiente, o muere o te va a producir poco grano. Es lo mismo que le va a pasar a esos nogales. Esos nogales están pequeños,
3: sí, están pequeños
4: y ya tienen falta de agua. Entonces quiere decir que no es suficiente el agua que ellos tienen para esa huerta de nogales.
3: Mejor pistache.
4: Mejor pistache, así es, mejor pistache.
3: Hoy quien está, es que de pronto le dicen, pon una huerta de nogales como si fuera una mina de oro. Y lo que nos dice el cambio climático es que el agua está escaseando. Y esto lo vemos en otros estados de la República.
4: Sí, coincidentemente en la semana el ingeniero Pedro Silerio nos envió un video en donde están sacando los nogales en Costa de Hermosillo. Y le dije, ¿cuál es la evidencia, Pedro? Me dijo, ese video me lo envió un compañero mío de la Universidad Autónoma de Chapingo, que él no se dedica a la nuez, sino a la vid. Él tiene cultivo de vid. Le dije, fíjate que Durango tiene un enorme potencial para la vid y lógicamente que para el pistache. El pistache en el estado de Nuevo México, en Estados Unidos, el pistache es un cultivo ampliamente producido. Y Nuevo México, ¿de qué se caracteriza? De su falta de agua.
3: Pues volvemos al tema del agua para poder tener el sustento de un proyecto productivo. El tema del agua es vital. Y aquí, en esta evidencia, pues vemos que eso fue lo que les falló. Y se perdió la inversión, el proyecto, repito, en su momento por parte del gobierno federal. Los productores también aquí perdieron, pues porque fue su trabajo y quedará como una evidencia. Pero queda como una evidencia en donde si este huerto hubiera estado en otro lugar, donde sí se contara con una fuente de agua más confiable, otro sería el resultado. Ahorita seguiría todavía trabajando. Pero bueno, ya que estamos en este recorrido, pudimos apreciar aquí en Peñón Blanco que tienen muy buenas tierras para la agricultura.
4: No.
3: ¿No le gustaron?
4: No. Mira, si te fijas en las tierras, hay unas tierras que quedaron sin sembrar.
3: Sí.
4: ¿Qué es lo que vemos? Piedras.
3: ¿Mucha piedra?
4: Son piedras que tienen más o menos de 15 a 20 centímetros de altura. ¿Qué significa eso? Que tuviste 15 a 20 centímetros de suelo erosionado. Lo que estamos viendo aquí es algo que es un daño al medio ambiente. Estas tierras, hay miles de hectáreas en Durango que tienen potencial para el establecimiento de pastos, para el establecimiento de gramíneas, como puede ser la avena, okay. ¿Sí? El triticale, los pastos perennes. Pero ya no son tierras que tienen potencial agrícola.
3: O sea, ya no son tierras para frijol.
4: No, y entonces ahora el campesino debe de cambiar su forma de producir, cambiar su maquinaria, capacitarse en el manejo ganadero, capacitarse en la producción de forrajes, porque el cambio climático así lo está exigiendo. Aquí, ahora sí, que no es error del técnico, ni es error de la naturaleza, es error del campesino que no está cuadrando con el medio ambiente.
3: Vivimos muchas tierras, sí, algunas abandonadas y otras ya trabajadas.
4: Muchas sin trabajar.
3: Muchas sin trabajar, pero unas ya listas también.
4: Así es, así es. Sí, pero esas tierras que están listas, cuando tú ves una tierra que está sin trabajar, la ves con un montón de piedras ahí en la superficie. Cuando la ves trabajadas, dices, ah, caray, la piedra desapareció. Okay. Es una buena tierra, pero realmente no es una buena tierra.
3: Okay, entonces me fui con la finta. Me fui con la finta y dije, mira qué chulada de tierras aquí en Avalentar. Y el detalle es, pues, el tema del frijol sigue siendo una incógnita este año, ¿no?
4: Aquí donde estamos, ¿qué es lo que ves? Mira qué belleza de pastos.
3: Pastos. Pastos, pastos.
4: La naturaleza te está diciendo cuál es su potencial. El que no está entendiendo el ambiente es el hombre. El hombre está muriéndose.
3: Pues aquí estamos en Peñón Blanco para llevarles a ustedes esto que fue, pues, la huerta de pistaches abandonada. Y pues a pesar de eso, decir que sí, en un lugar en el que sea un proyecto debidamente sustentado, es una opción. Y muestra el pistache cómo sobrevive a pesar de los años de abandono.
4: Así es una lástima ver esta huerta en esas condiciones. Y espero que ya no haya más fracasos en proyectos productivos de gran envergadura, mediana y pequeña envergadura, porque pues ya no hay dinero, ya no tenemos tiempo.
3: ¿Cuánto dinero se habrá tirado a la basura en tantos años?
4: Miles de millones de pesos.
3: Miles de millones de pesos.
0: Bien, pues ahí está este huerto. No sé si luego lo van a querer recuperar, el terreno está cercado. El terreno está cercado. Creo que por ahí traen hasta traen un litigio por ahí los dueños, o no sé cuántos sean los dueños. Y es un lugar cercado. No sé el día de mañana cuál será el plan con ese lugar. La verdad lo ignoramos. Lo que sí pudimos apreciar una placa en donde estuvieron involucradas diferentes dependencias. De entrada la CONASA, que ya no existe, duró 55 años la CONASA en el país. Este gobierno de la Cuarta Transformación llegó y dijo, oiga, ¿sabes que yo desaparezco la CONASA? No le veo yo sentido. Bueno, pero no solamente la CONASA, estaba involucrado FIRA también.
2: El ITA.
0: El ITA.
2: Instituto Tecnológico Agropecuario del ITA 10.
0: El ITA 10.
2: De La Laguna.
0: Y creo que también está involucrado FIRCO o FIRA.
2: Así es. Así
0: o sea,
2: es.
0: Este proyecto pasó por varias manos, ¿no?
2: Por muchos técnicos.
0: Por muchos técnicos. Presentaron un proyecto y dijo, ah, es sustentable, pues todo, ahí les van los billetes.
2: Todos fracasaron.
0: Todo ese proyecto fracasó. Bueno, pues ahí está lo que mostramos en ese lugar. Y bueno, lo que comenta Benor, el tema de pastos. Al final de cuentas, la vocación.
5: La vocación de nuestro estado es ganadero.
0: Es ganadero. Es ganadero.
5: Yo creo que esas tierras donde están muchas piedras y todo eso, pues hay que crezca el pasto, así como lo vimos en el video. Ahí está el semillero, precisamente.
2: Así es.
5: Ahí está el semillero en ese pedacito guardado. Ahí está el semillero que puede ayudar alrededor.
0: A ver, pero esa vocación, o esa pobre vocación que tienen las tierras de Durango en algunas zonas para producir ciertos granos, ¿es el cambio climático o han sido las malas prácticas también del campesino? Porque mire, ayer, el domingo pasado, no logramos pasar este video de Jaime Mena, el investigador que estuvo en Villa Unión y que lo llevaron a campo. Y él, pues experto también, por supuesto, en la agricultura, aunque el tema que iba a abordar era el tema de la palomilla, de la virosis en el chile, pues les dijo a los campesinos cuando le mostraron las tierras, él inmediatamente detectó una serie de problemas de enfermedades en la tierra de Villa Unión. Vamos, esa la marcaron como conferencia a campo, muchachos. Vamos a escuchar precisamente al investigador de Zacatecas, que cuando le presentaron las tierras de Puanas, pues también les dijo, oigan, pues traen problemas.
6: Espérenme. Bueno, aquí, mira, su bronca más grande es el gusano.
7: ¿Ligamento?
6: Aquí se ligó aquí arriba.
2: Está ligada.
6: Entonces estos son hongos. Sí.
7: La pasa.
8: ¿Sí la ve doblada, Inge?
6: No, ah, no, mire, está,
7: está bien. Es que está ligada.
6: Pero aquí, mire, uno dice, ay, tiene, tiene bonita raíz. Pero vea cuántas están muertas. La raíz café, ya se murió. ¿Vale? Entonces, hay una bronca en el suelo. Ya lo sabemos, o sea, si sembró maíz o frijol por 30 años...
8: Tenía alfalfa.
6: Está lleno, no, hace, pero ¿hace cuántos años?
8: Tres años.
6: No, regrésese a la historia de este cuando su papá o su abuelo, ¿qué sembraba? Sí, pero ahí sí, le digo, uno dice, ah, está bonita la raíz. Aparentemente. Pero vea todas las raíces secas y ahí se ven bien claritas. Esas se las comió el hongo. Entonces ya esta planta usted dice al final, oye, ¿por qué esta me dio más poquita? Dale la raíz. Y va a ver que tiene más poquitas raíces vivas.
8: ¿Un hongo en específico o varios?
6: Ah, lo que hacemos para hongos del suelo, para no complicarla, son hongos del suelo.
8: Okay.
6: Y ahí hay Rhizoctonia, Fusarium, Pitios, Phytophthora. ¿Cuál es el más abundante? No sé.
8: Aquí es la Phytophthora y Fusarium.
6: Y Rhizoctonia probablemente, pero te digo... Para la planta, la bronca es que se le mataron las raíces. Ese es el punto. Y bueno, esto le digo, ya aquí cómo lo para hasta. Aquí está cañón ya.
8: El sexto, ¿no?
6: Méteselo ahí.
8: No está fácil.
6: No está fácil. Puedes. Así, necesitas agua, aplicarlo así como en drench, aquí a la base, esperando que a ver. Pero de todos modos, si le das, acuérdate, aún el tecto, si al suelo tú le das más materia orgánica. La raíz está más sana, el tecto va funcionando todo. Cuando no, nomás quieres con tecto corregir toda la bronca.
8: A esta se le aplicó, se le debió de haber aplicado el Uniform antes del trasplante.
6: No, bueno, ahí yo te diría, ¿y por qué no le pusieron tricodermo? Cuando la tenían, y más esta que estaba en las charolas. Ahí la sumerges y pum, ahí está ya todo protegido con tricodermo. O sea, opciones hay, no se hicieron, ya no se hicieron. Pero dices, bueno,
8: que aprender.
6: Este año me gana, el año que entra ya voy a verla. Ese es el punto.
8: Este año tenemos que pagar esa...
6: Un poquito, el aprendizaje, el pues.
8: Aprendizaje de un año.
0: Fíjense lo que comenta el investigador de Zacatecas. Dice, es que tienes que entender la historia de esta tierra desde los tiempos de tu papá y de los tiempos de tu abuelo. O sea, es una historia también que cuenta el suelo. Tenemos que hacer una pausa y ahorita regreso para ampliar un poquito más este tema que yo creo, no creo, es pues, obviamente de gran interés para los agricultores.
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19: 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Son las 8 con 50 minutos. Temperatura 20 grados.
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0: Bien, César José Gutiérrez Reyes, ¿qué pasó con Jorgito? Anda en Estados Unidos, anda en Estados Unidos. Sí nos envió un video, a ver si tiene el video ahí de Jorge Pérez, que nos envió desde Estados Unidos. Ya andaba haciéndole la reporteada, solo que le cayó el ice. A pesar de ser güerito, a pesar de ser güerito, como que le olieron que era mexicano.
1: Ahí está.
0: Ahí está, eso es en... ¿Dónde nos dijo?
1: Esa es una siembra de maíz de en Illinois.
0: Sí, por aquel rumbo.
1: En mínima labranza. ¿Ven los restos de rastrojo de maíz?
0: Sí.
1: Ahí están preparando para sembrar. Esas tierras son de temporal.
0: Que eso sería lo correcto.
1: Puro temporal. Ahí está.
0: Se ven muy diferentes a nuestras tierras aquí.
1: Sí, cómo no.
2: Se quedaron con lo bueno.
0: Sí, ahí sí le regresan la materia orgánica, ¿no? Que es lo que de pronto aquí vemos que aquí pues no lo hacemos, no lo hacemos. Aquí vemos los suelos muy, muy pelones. Y luego dice César José Gutiérrez, el fierro al lado derecho es al lado del prestado. No sé.
2: No entiendo el tema.
0: Yo también no entiendo. Pero a ver, del lado derecho no se pone ningún fierro al ganado.
2: Antes había un fierro donde cancelaban el fierro original. Ajá. No sé cómo era, pero existía una cancelación. Creo que ya no se usa. Así como las marcas en las orejas que ya no son permitidas. Creo que, no, si yo pongo este fierro y le pongo otro, a uno chiquito o algo, cancelaba ese fierro y tenían que agarrarlo con el nuevo. Okay. Eso sí, pero no sé lo que me están diciendo ahorita.
0: No te entendimos, mi César. A ver si nos mandas el dato más concreto de lo que te refieres. Perico Navarrete les manda saludos. Mario Ramírez, gracias Mario, el subsecretario de Agricultura. Saludotes. Octavio Ruiz, gracias también desde los Estados Unidos. A ver, pues ya escuchamos lo que les dijo allí en Cuanas el investigador de Zacatecas, Jaime Mena. Habló de los suelos. A ver, yo ahorita lo preguntaba porque usted dijo, es que aquí vemos, la vocación de los suelos es pasto. ¿Por cambio climático o porque ya acabamos con los suelos, Sebenor? A ver, ¿qué pasó?
1: Pues son muchas cosas. Antes que nada es ya el cambio climático y la sequía. Al tener menos cantidad de agua en ese suelo, tienes que buscar una nueva especie, una especie que se adapte al régimen pluviométrico o la cantidad de lluvia que te cae en esa localidad.
0: A ver, pero se supone que el suelo contiene, o sea, se queda con agua.
1: El suelo tiene cierta capacidad de retención de agua.
0: De retención de agua.
1: Es la capacidad de campo. Pero el agua lo que hace es disolver los nutrientes que están en el suelo. Esa es la función del agua. El agua no nutre. El agua favorece la solución de los nutrientes del suelo. Cuando tienes ya un suelo pobre, tienes que meter especies que lógicamente se sobrevivan con un nivel bajo de nutrientes con la cantidad de agua que le cae ahí.
0: Por ahí tenemos unas imágenes de lo que viene siendo los suelos, en lo que estamos aquí platicando. Ahí se los dejaron, muchachos, como un reel. Y pues eso es parte, mire, de lo que puede usted encontrar por el municipio que recorras, ¿eh? El municipio que recorras vas a encontrar suelos.
1: Ahí el suelo ya se fue, ahí no hay suelo. Esas son piedras, ese es un lomerío, si te fijas. Fíjate a dónde va. Allá al fondo hay tierras que tienen otro color, pero es pasto. Son tierras que ya no se movieron. Y más allá hay unas tierras coloradas, son las únicas que han estado trabajadas. Pero aquí lo que estamos viendo aquí en corto, ahí está, es loma. ¿Qué es lo que tienes que hacer? Ahí tienes que meter pastos, no te queda de otra. Bueno. Tienes muy poco nivel de materia orgánica.
0: Sí, ahí no se ve.
1: Y así hay miles de hectáreas ya en Durango, miles de hectáreas. Se va a tener que hacer un cambio enorme en el campo de Durango.
0: Nos manda un mensaje la senadora Margarita Valdés, dice felicidades a todos, muy buen programa. Gracias, senadora. A ver si una oportunidad invitamos.
1: Un saludo.
0: A ver si una oportunidad nos acompaña, senadora Margarita Valdés, que pues en el Senado ella ha levantado la voz en temas, por ejemplo, del glifosato. Lo intentó. lo intentó la senadora, pero pues hay muchos intereses ahí de empresas muy grandes que, donde dicen, no, usted no venga a prohibirnos nada.
1: Sería...
0: Que están envenenando el cáncer, no venga usted a moverle, senadora, usted que viene a defender la salud, déjenos seguir ganando millones y millones, así hay empresas, ¿eh?
1: Sería excelente que viniera
0: sí, vamos, la senadora, ¿eh? Ya que nos está viendo, senadora, está abierta la invitación para que nos acompañe un dominguito
1: sí.
0: Y que venga aquí al programa.
1: Nos daría mucho gusto.
0: Estuvimos en San Juan del Río, ahí platicamos, a ver, ¿mandó usted algo?
2: Mandé una foto.
0: A ver.
2: Ahí tu WhatsApp.
0: Ahí se las envío, muchachos. Es esta foto que nos envía.
2: Esta foto, porque ahorita no, que la temperatura, que el cambio climático. Que
0: qué calorón.
2: ¿Quién es el culpable? No es lo mismo donde, por ejemplo, en la ciudad, que no hay poca vegetación, pues la temperatura es muy alta. Pero si vamos a un lugar donde tenemos cierta cobertura vegetal, como la que vimos ahí con el pistache, ahí... hace menos es térmico, es menos caliente, pero si vamos donde están las tierras bien pelonas, la temperatura sube. Por eso urge
0: que ahí les mandé, ahí está, mira,
2: sí, okay. Por ejemplo, casi no se nota, pero
0: se ve
2: donde está el Zacate marcan 19 grados centígrados, donde está cortado 24 grados y donde está pelón 43.8 grados.
0: Ahí está.
2: Pues casi el doble.
0: Ah, ok.
2: De hecho, casi el doble de temperatura, de diferencia de cuando tenemos una buena cobertura vegetal a un suelo pelón, ¿verdad?
0: Ok, ya nos explica César Gutiérrez lo que nos quiso decir con su mensaje.
2: Ah, ok.
0: Dice, antes, cuando la gente tenía palabra, mucha gente no tenía fierro, pero tenía el compadre o el vecino y se prestaban el fierro. Pero la ley era poner al lado derecho. Y al momento de vender, tenía que ir a firmarle la factura al dueño de la vaca. Eso es lo que nos comenta César. ¿Eso pasaba? Es ilegal.
2: Pues antes era así.
0: Antes era así, ya no.
2: Eran usos y costumbres. Eran usos y costumbres. Ya en ese momento la ley ya nos ha ido obligando a que cambiemos, pero no tanto, ¿verdad?
0: Es que iba a decir una barbaridad, pero eso de que los compadres se prestaban el fierro, ya mejor voy con otro tema, porque luego empiezo ya.
2: Mejor no le prestamos nada.
0: Antes era así. Compadre, présteme su fierro.
2: Y es bien como, en caballos es bien como lo que decía yo. Ah, me gusta tu fierro, ¿verdad, compadre? Préstame para traerme el caballo. Porque está bonito, para que luzca.
0: Disculpen ustedes, pero de repente soy medio bromista. Mejor vamos a ir con... Este programa es serio, disculpe usted. Mire, fuimos a San Juan del Río y platicamos con el secretario Chuy López, con Jesús López. Ya empezó la entrega de suplemento alimenticio en este estiaje para que la vaca no se muera. Me había comentado, dijo el médico Viña, ¿cuánto está gastando o está invirtiendo el Estado en el subsidio del maíz? ¿Cuánto? Bueno, no hay ahorita un monto, médico Viña. ¿Cuánto se va a invertir? Millones. Millones. Sí le pregunté a Chuy López, dije, ¿cómo está? Dijo, mire, depende de cada municipio y su capacidad de convenio. Pero puede ir que en un municipio se entreguen 100 toneladas, 150 toneladas, 200 toneladas de maíz. Eso dependerá del acuerdo con municipio, porque una parte también la pone el municipio, una parte el Estado y una parte el productor. Vamos con Jesús López.
3: La invitación que se les hizo a los presidentes municipales, en todo momento se les dijo, oiga, usted dígame con cuántos, si con 50, con 100, con 150 toneladas, ya lo que ellos tengan en su capacidad económica y los que ellos puedan, ahí en esa parte vamos a participar. La verdad es que con el aumento que afortunadamente y atinadamente dio el gobernador a la Secretaría de Agricultura, con más de 87.5 millones de pesos, pues nos ayuda a tener una amplitud en estos programas que ayuden a toda la totalidad de los productores ganaderos. Y lo hemos hecho, el tener ese acercamiento con los municipios para hacerles la invitación. Algunos ya hicieron convenio, algunos otros faltan, pero todavía con la intención de que en próximos días pueda haber ese acercamiento y que podamos trabajar en conjunto.
4: ¿Por qué es importante destinar recurso público a este tema, secretario? ¿En qué impacta, en qué beneficia socialmente hablando?
3: Bueno, el Estado es eminentemente ganadero, nuestro Estado es totalmente la ganadería, el sector primario de la ganadería es quien está generando la economía en los municipios y por supuesto que en esta preocupación del gobernador de seguir impulsando este sector, de ayudarles un poco ahorita con el tema que estamos pasando, de que no hay exportación, de por el tema del gusano barrenador, pues bueno, es ayudar un poco más a la economía de los productores, que con poco recurso, porque les cuesta 100 pesos el bulto de maíz a los productores, pues que puedan utilizarlo a lo mejor en otra cosa, o que puedan ampliar también ellos lo que puedan, lo, la adquisición de suplemento alimenticio para el ganado. Entonces la importancia sería esa, el que es maíz molido y que es el mejor suplemento que pueda tener para mantener fuerte en este tiempo de estiaje a los al hato ganadero, y por supuesto el ahorro en la economía de los productores.
4: ¿Valdría la expresión salvar una vaca impacta en el bolsillo de la
3: supuesto,
4: familia rural?
3: Por supuesto, el que hay productores que puedan tener 5, que puedan tener 10, 15 vacas, y con una que se les muera para ellos es pérdida. Entonces, qué bueno que el gobernador es parte fundamental para poder ayudar a las familias ganaderas.
4: ¿Cómo pinta el estiaje, secretario? ¿Duro?
3: La verdad es que hemos tenido pronósticos o datos no favorables para el tema agrícola ganadero, con el tiempo de la presencia de lluvias que puedan venir en próximos meses, pero bueno, pues al final de cuentas son pronósticos, la voluntad del de arriba, esa es la importante. El año pasado, el ciclo pasado 2025, se mencionaba también de que no iba a haber mucha presencia de lluvia. Afortunadamente tuvimos la presencia de lluvia, entonces hay que tener fe a que pueda ser un año de bueno a regular, y que en esta parte se ayude mucho a las familias del campo.
4: Esa red de bordos que desasolvaron, que construyeron nuevos, ¿hoy ven, se ve reflejado en el agostadero?
3: La verdad es que sí, y le comento, Tony, que en esta parte de...
0: Bien, pues ahí está el tema de la entrega de maíz molido. A ver, la respuesta es de que ayuda ahorita en tiempos de estiaje, la vaca que ande por ahí más débil, a esa se le da el maíz, se le levanta el ánimo y permanece para evitar el tema de su muerte. ¿Usted ha cuestionado?
2: No cuestiono la suplementación.
0: ¿Usted cuestiona la suplementación? ¿Por qué? A ver, ¿es necesario o no es necesaria? Si bueno, es necesaria, ¿no?
2: Que si es necesario. ¿Por qué es necesario? Porque pues tiene una sobrepoblación, para empezar.
0: Ah, partamos entonces de una falla.
2: Ahí empezamos. Por eso, para mí, hay que corregir de raíz más el problema. Por eso yo siempre insisto y vuelvo a insistir, auditorías reproductivas, vamos a sacar el ganado improductivo. De repente me llegan a la subasta animales ya adultos de 4 o 5 años que nunca parieron porque tienen defectos en su matriz. Porque, oiga, ¿por qué no para esta vaca? Porque su matriz está infantil. ¿Desde cuándo pudo haberla vendido? Y están gordos esos animales, por algún motivo todos esos están gordos. Yo prefiero que inviertan y que digan, yo tengo una población de este municipio de tantas vacas, pues vamos a quitar las vacas más improductivas. Y de ahí sale dinero para meter a lo bueno.
0: A ver, usted está diciendo entonces que estamos gastando dinero privado y público, posiblemente y sin duda, en vacas improductivas.
2: Vacas sin
0: producto. No tendría caso.
2: No tendría caso. Bueno, ¿qué hay ahorita? Forrajes secos, ya sea cosechados o pradera natural, ¿verdad? ¿Qué necesitamos para que el animal aproveche mejor ese forraje seco? Proteína.
0: Sí, sí, sí. Pues por eso el maíz.
2: No, el maíz da como un 8% de proteína, o un 7%, por ahí anda. El problema es, necesitamos más proteína de otro origen para alimentar las bacterias ruminales, y las bacterias ruminales me hacen que desdoblen adecuadamente el forraje seco.
0: Ok, ¿qué es mejor que el maíz entonces? El maíz
2: pues
0: es bueno.
2: Yo creo que sería bueno que digan, pues vamos a apoyarlos con una mezcla de un concentrado ya más hecho para el terreno, ¿verdad? Que tenga más elevación de proteína. Bueno, yo eso sí lo haría yo.
0: A ver, ya le están entregando este maíz al ganadero. ¿Él qué puede hacer para entonces aprovecharlo lo mejor? ¿Él puede hacer las mezclas?
2: Él puede hacer las mezclas, comprar pasta de soya.
0: Ok.
2: Inclusive, hay una manera de hacer un activador ruminal, como ya lo comentaban
0: en
2: programas pasados. Se le puede agregar ese maíz a ese activador ruminal, que va con melaza, va con urea ya degradada, va con sus minerales y va concentrado.
0: Ok.
2: Eso sí sería una maravilla.
0: Ok. A ver, partamos entonces que hay ganaderos que tienen una sobrepoblación.
2: Sí.
0: Eso es real, ¿no? Es real. El gobierno entra pues para tratar de apoyar un poco el error que tienen estos ganaderos.
2: Si la persona tiene mínimo 20 vacas y les da un kilo de concentrado, ya se le van 80 kilos.
0: Ok. Entonces aquí lo primero es recomendarle al ganadero, haga una auditoría reproductiva.
2: Sí, pues va a darle de comer a las vacas productivas.
0: ¿Verdad? Darle de comer a las vacas reproductivas.
2: Sí, o sea, sí.
0: ¿Quién puede hacer una auditoría reproductiva? Obviamente un veterinario.
2: Pues un veterinario, o hay gente que no son veterinarios que tienen muchas habilidades, ¿va? Con un equipo adecuado para evitar cometer errores, sí lo pueden hacer. Por ejemplo, en mi caso, pues yo utilizo ultrasonido en gestaciones de alrededor de un mes.
0: Ajá.
2: Pero ya gestaciones arriba de 45 días, perfectamente con la mano, con la pura mano se hace.
0: Ok, ¿las direcciones municipales deberían hacer eso? ¿Como un servicio?
2: Sí.
0: ¿Como un servicio?
2: Por eso el dinero del gobierno que se puede aplicar en honorarios para ese veterinario que está ahí.
0: No sé cuántos veterinarios tengan contratados por gobiernos municipales.
2: Tienen algunos.
0: ¿Algunos sí?
2: Y el problema es que los ponen a trabajar en otro tipo de actividades relacionadas con los animales, obviamente. Pero, pues ya fuiste tú a Río Verde.
0: Sí, señor.
2: Viste que uno de los veterinarios, pues reviste esa vaca y tú, pues ya me viste trabajar a mí, ya
0: sí,
2: lo
0: señor.
2: Viste trabajar él y dice, la cara, como que aquí algo está mal.
0: Como que no está dedicado a eso.
2: Exactamente, exactamente. Aquí se necesita un profesionista
0: que esté dedicado.
2: Dedicado a eso. Y hay que producirlos. Por ejemplo, hicimos un curso de inseminación, pues se fue, había algunos veterinarios, había dueños de los animales que dijeron, eso sí hace falta hacerlo. Que ya se me acercaron, oiga, pues ¿dónde compré un ultrasonido? Véndamelo. ¿Verdad? Así de plano, porque ven que es necesario.
0: Bien, sí, adelante, menor.
1: Viendo las personas que están ahí en esa entrevista atrás de Jesús López.
0: Sí, señor, Chuy López, sí.
1: Ahí en la sombra, en el toldo ese.
0: Sí.
1: Yo me pregunto, ¿cuántas de esas personas que están ahí recibirán dinero de sus hijos de Estados Unidos?
0: No, pues muchos.
1: ¿Cuántos han recibido, han comprado tractores e implementos agrícolas?
0: Con remesas.
1: Han comprado vacas y animales con remesas. Y hay hijos que se pasan 20, 25 años en Estados Unidos y por no tener un documento, no vienen. Y después de 25 años, de 20, 25 años, vienen y se dan cuenta que no tienen nada. Que no tienen casa, que el tractor ya se hizo viejo, que no tienen tierra. Ha habido el caso de campesinos que en lugar de darle el derecho ejidal al hijo que está en Estados Unidos, se lo dan al hijo que tienen ahí viviendo en su casa. Y llega el joven o el señor ya adulto a Estados Unidos, no tiene ni casa, no tiene ni tierra, no tiene ni forma para vivir. Y eso es cultural. El kilo de maíz, eso sale sobrando. La vaca que no pare, sale sobrando. No estamos cultivando a los productores. No estamos cultivando al agricultor. No estamos cultivando al ganadero. Se hacen viejos y mueren. Y el campo sigue igual o peor. Y miles de personas trabajadoras llegan a la pobreza. Llegan a morir en la pobreza. Y lo que mandaron, ni siquiera lo supieron utilizar.
2: Fíjate, yo el sábado fui a un rancho, me habló un señor, oye, vea, me compré unas vaquillas y que están ya bien buenas y quiero que me las insemine. Ah, bueno, me di cuña preparado con todo, me hablaron del gabacho, el señor,
0: sí.
2: Y ahí voy. Y cuando van metiendo las vaquillas al corral.
0: ¿Estas son las vacas buenas?
2: Dije, ay, qué... Todas flacas.
0: Todas flacas.
2: O sea, exactamente ahorita Benor describió muy bien ese problema.
0: Sí, el que está en Estados Unidos piensa que sus vacas están buenotas.
2: Y que se las compró muy buenas a otra persona. ¿Qué pasó a la otra persona? Pues como no está el dueño, pues le mandó puro garrero. Y le dije, oye, están muy flacas. No, hombre, y venían más. ¿Cómo? Y las compraron vacas finas y vaquillas finas o algo. Y quiero que me las enseñe con charolais. Y,
0: sí, se aprovechan del paisano.
2: Y yo preferí ser muy duro y dije, ¿sabes?
0: No, qué? Claro.
2: No puedo hacer un trabajo donde sé que no va a funcionar.
1: Pues matas las vacas.
0: Sí.
2: Y no van a responder, o sea, pero es por eso. Él manda comida y comida.
0: Él manda los dólares. Incluso el huerto que vimos ahí de Nogales es una persona de Estados Unidos que manda dinero.
2: Sí.
0: Y él piensa que está haciendo la gran inversión
2: de su vida
0: el día de mañana para su retiro.
1: ¿Sí?
0: Y ahí está el problema. Sí. Tenemos que hacer una pausa. Regresamos también allá en San Juan del Río. Platicamos con Rogelio Soto. Dos temas bien importantes: gusano barrenador y otra, el problema de precio ahorita en el ganado. Él habla de que las grandes empresas que compran ganado para carne y todo, están pagando bien barato, bien barato. Bueno, le hace un llamado a la

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0: 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Son las 9 con 15 minutos. Temperatura 20 grados. 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

0: Mire, vamos con Rogelio Soto. El tema del gusano barrenador del ganado, se está intensificando pues la capacitación sobre esta mosca que pues está zumbándonos cada vez más cerquita.
1: ¿Ha intensificado usted las campañas de información en torno al gusano barrenador?
2: Sí, ayer tuve una reunión muy productiva con otra agrupación nueva, que la veo así como una agrupación nueva, donde integré al zoológico de la capital. Okay. Hice la invitación a los presidentes de la...

0: de las farmacias veterinarias que existen en la ciudad de Durango, y a Profepa, a Semarnat, y seguimos contando con el apoyo de CPA, con el apoyo del gobierno del estado, e integrándose siempre el gobierno federal en el área de Senasica. Entonces ayer tuvimos una reunión muy productiva donde integro a estas personas. ¿Por qué esto de las farmacias veterinarias encargados? Porque acuérdense que nada más no le pega, aunque sea gusano o barnado del ganado, no nomás le pega al ganado, le pega a las mascotas. Y las mascotas, pues ellos son los primeros que reciben una mascota con una herida, y tendremos que estar en comunicación permanente para dar una buena información en un dado caso de que llegue a haber un brote en la ciudad de Durango.
1: Hasta ahorita seguimos sin casos.
0: Afortunadamente los casos se siguen haciendo más extensos en Coahuila. Ayer se dio un caso más en Coahuila, se da un caso más en Zacatecas el día de antier, y Durango sigue siendo libre hasta el momento de esta plaga todavía.
1: ¿El tema de la apertura de frontera es algo que está pausado, secretario?
0: Pues más que pausado, está...
1: Porque tenemos una esperancita y de pronto ya no se ha hablado mucho de
0: eso. Así ha sido desde que se cerró la frontera. Siempre la esperanza la hemos tenido. Tenemos el encuentro binacional el 26 y el 27 de mayo en la Ciudad de México. Son dos días donde volvemos a tener reuniones para dar informes sobre el avance que se tiene, sobre todo en las campañas de tuberculosis y brucelosis y garrapata, y ahora gusano gobernador en cada uno de los estados. Aunque no estemos exportando, tenemos que estar trabajando para seguir manteniendo nuestro estatus sanitario. Y la esperanza, pues lo vengo dicho y lo vuelvo a decir, no es un tema de sanidad. La prueba está que Durango ya tiene un año, seis meses que está la amenaza del gusano barrador, y Durango sigue siendo libre de gusano barrador, lo cual quiere decir que pudimos haber exportado nuestras cabezas de ganado sin ningún problema. Pero es un tema político, y lo volvemos a decir, no es un tema sanitario, es un tema político, es un tema que tendrá que negociar en su momento la presidenta de México, Claudia Sheinbaum, directamente con el presidente Trump, porque nos lo dijo gente, Rollins nos lo dijo así, no es un problema sanitario, es un problema político, y aquí la decisión la tiene mi presidente Trump. Hasta el día que él quiera se abre la frontera.
1: Oiga, pero ahorita está muy entretenidos en otros temas, ¿no? ¿Cómo anda el mercado nacional? ¿Cómo va?
0: Pues desgraciadamente en el mes de marzo y abril, al día de hoy, el mercado nacional nos ha bajado el precio en ganado de 300 a 400 kilos, 6 pesos. Y la tendencia es de que en el mes de junio y julio vuelva a bajar alrededor entre 3 y 4 pesos. Entonces aquí hay un abuso de las engordas nacionales, de las grandes corporativos de distribución de carne, donde están haciéndose más millonarios de lo que ya son, a costa de bajarnos el precio a los productores ganaderos del país.
1: ¿Qué le queda al ganadero? ¿Ser más eficiente, reducir el número de cabezas?
0: Pues ahorita lo que pagan más es el hecho de vender el ganado chico. O sea, ya la gente que estábamos haciendo por las pasturas baratas, haciendo llegar el ganado de 200 kilos a 350, 400 kilos, definitivamente ya no nos está haciendo negocio. Y son estas grandes empresas las que están haciéndose más millonarios de los que ya son.
2: Bien, ahí menciona dos temas relevantes. Bueno, gusano barrenador, pues ahí va, no hemos tenido caso, se está capacitando, va a haber una reunión en mayo, vamos a ver qué es Estados Unidos con la apertura, pero toca un tema, me parece muy preocupante. Entonces, el precio del mercado nacional, pues anda a la baja, y eso pues no es un buen mensaje para los productores. Luego, le hace un llamado Rogelio Soto a la presidenta de la República, pues a ver si mete en cintura a los grandes empresarios, que lo que están haciendo pues es aprovecharse de la situación. Ahí vamos a escuchar también este llamado a la presidenta.
1: ¿Sería el llamado entonces a la presidenta Claudia Sheinbaum ante este escenario que usted me está platicando?
0: Bueno, hago un llamado humilde y muy respetuosamente a mi presidenta Claudia Sheinbaum de que pues, se tenga que ya hacer un diálogo con estas grandes empresas de que no nos sigan bajando el precio de ganado. No hay una justificación. Le hacemos un llamado a la presidenta para que interceda y platique con estas grandes comercializadoras de que ya no le bajen más al ganado. Ellos siguen teniendo grandes ganancias, el precio de la carne no ha bajado, tienen grandes contratos con empresas de Estados Unidos, con empresas donde les están vendiendo la carne muy cara. Entonces no hay una justificación para que nos sigan bajando el precio del ganado, sobre todo un precio de ganado de calidad acá en el norte de México.
1: Que sea una cuestión de justicia, ¿no? No hay otra, o sea, un mercado justo.
0: Entendemos que todo es no son las grandes comercializadoras, no son la Madre Teresa de Calcuta, claro, pero ya tienen un límite y ya están abusando de ese límite. Un llamado a la presidenta para que ya no nos bajen más el precio de ganado. Lo puede hacer y ellos lo pueden escuchar a ella.
2: Bien, pues ahí está una situación entonces. Fíjense, a donde volteemos, se aprovechan del campesino. Las grandes empresas. Si hablamos del frijol, pues ya sabe. Si hablamos del maíz, ¿para qué le cuento? Si hablamos entonces del ganado, también hay grandes empresas que tienen un, pues es un tipo monopolio.
3: Es un monopolio, pues es que tenemos dos, tenemos entre la gran empresa y el pequeño productor, mínimo hay un intermediario.
2: Sí, sí, sí.
3: Si son dos, pues cada uno va a pagar, tiene su comisión, y el que paga la comisión es el productor. O sea, por eso te quieren pagar barato. Yo recomiendo que...
2: A ver, grandes empresas como que, como su carne, es una.
3: Pues su carne uno ya la finalizadora ya.
2: Su carne es una.
3: Luego otro intermediario, puede ser el acopiador en la subasta, por decir algo, ¿verdad?
2: Ok.
3: Ellos le compran a otra, ellos compran y luego ya lo revenden a su carne o algo así.
2: ¿Qué opción tiene el ganadero de Durango? ¿A quién le vende? A ver, ¿hay un mercado local?
3: Sí, ahorita el mercado bueno.
2: Y hay un mercado nacional. Miren, les voy a compartir una imagen de mi buen amigo Hipólito Franco, que él vende tacos. Es un taquero exitoso ahí en Guadalupe, Victoria. Y él muestra, porque él va y compra su ganado. Y luego lo lleva a la finalización y muestra. Mira, ahí está. Él está comprando ese animal para hacerlo tacos.
3: Está bueno.
2: Ah, bueno.
4: Buenísimo.
2: Y le dice a sus clientes, taco loco, miren, este es el animal que estoy comprando. Y luego muestra cuando lo lleva al rastro, muestra ya cuando se lo entrega en la canal. Entonces ya para que sepa el cliente que cuando se está comiendo un taco, sabe de dónde es la carne. A ver, él es un comprador de ganado local.
3: Es que, qué bueno, yo tengo un amigo, muy buen amigo. Voy a decir el nombre, saludo Rubén Navar. Nos ven el programa, sí, ¿no? Porque me mandan
2: saludos
3: de repente. Él compra su ganado, lo desarrolla y lo sacrifica. Él tiene su propia tipo carnicería en su casa y ahí él hace su deshuese adecuado y de aquí saca sus cortecitos. Yo hace tiempo le recomendé que comprara unas vacas guayú que llegaron a la subasta. Por algún motivo las vendieron.
2: Sí.
3: Cómpralas. Y las compró. Y varias de ellas venían preñadas. Y luego me dije, ¿me vas a invitar a comer cuando mates esa cría de esa vaca? Cuando la mates, me invites. Y no, me regaló un buen corte.
2: O sea, tenemos un mercado local, pero ¿cuánta carne que estamos consumiendo solamente en Durango es de Durango o vienen de otros lugares?
3: Híjole.
2: Aquí, por eso le digo.
3: Debería haber un seguimiento de ese tipo.
2: Debería ser un seguimiento. Sí. Porque entonces el ganadero local dice, ¿cuál es mi mercado? Pues de entrada su mercado debe ser su mercado local, que le pague un poco mejor y no estar a expensas pues de las grandes empacadoras que pagan lo que se les pega la gana.
3: No, él, gracias, él le va bien. O sea, él así.
2: Ah,
3: él,
2: bueno, él sí.
3: Él nada más.
2: Ebenor.
4: Yo si algo puedo reclamar, le reclamaría a la mosca del gusano gobernador. ¿Por qué no llegó hace 40 o 50 años? Porque...
2: No, pues sí, pues sí. Sí.
4: Ya tendríamos una ganadería mejor. La llegada de la mosca, lógicamente, que nos va a obligar a tener una mejor ganadería en todos los sentidos. Estaba leyendo ahorita que el gobernador de Texas, Greg Abbott, está incluyendo al Departamento de Parques y Vida Silvestre para el control del gusano gobernador, para la revisión. Lo que comentó Rogelio Soto ahorita de que está invitando a los del
2: zoológico.
4: Zoológico Sabuatón.
2: Sí, ya fueron a una primera capacitación.
4: Excelente medida.
2: Sí, cómo no.
4: Ahora, ¿por qué la Semarnat y por qué la CONAFOR no están integrados a este grave problema?
2: Sí.
4: Brooke Rollins, la secretaria de Agricultura de Estados Unidos.
2: El USDA.
4: Uh-huh. Acaba de emitir una nota en donde van a invertir 750 millones de dólares en una nueva planta de moscas estériles en Edinburg, Texas. Ya no solamente es la de Mission, ahora una nueva planta en Edinburg, Texas, con esa cantidad de dinero, pues quiere decir que le están dando un enorme interés al control del gusano barrenador. Cosa que en México creo que no estamos trabajando al parejo. Solamente Rogelio hace declaraciones. La secretaria de la Semarnat, pues yo nunca he visto que haga una declaración sobre qué es lo que están haciendo para el control del gusano barrenador en la fauna silvestre. Acaban de entregar unos lobos.
2: Sí.
4: Lógicamente que...
2: Y unos bisontes allá en Coahuila.
4: Implica supervisión, implica seguimiento, revisión de la fauna silvestre también.
2: El llamado a la presidenta. ¿Cómo ven el llamado de Rogelio Soto a la presidenta para el tema de un mercado justo, de darle un jalón de orejas a los grandotes que lo único que hacen es hacerse más millonarios aprovechando esta situación?
5: Híjole, yo creo que parte de todo eso, por lo que hablábamos de la trazabilidad, saber yo qué me estoy comiendo, de dónde viene. Probablemente me gusta la carne de las grandes empresas, o me gusta la carne local, o me gusta la carne de sabana, que es la más natural, pero hay que saber.
2: Hay que saber qué carne me estoy comiendo.
5: ¿Cómo nos estamos comiendo? ¿Por qué? ¿Qué ahora es de que... Sí, hay gente que come carne de caballo, aquí sí, en Durango. Sí, sí, sí,
4: pero
5: sí,
4: se
5: sí.
4: Supone que hay dependencia, ¿no? Para ello.
2: No, pues no tiene nada de malo que coma carne de caballo.
5: Y la cosa, aquí...
4: No, me refiero a la trazabilidad, a saber lo que estás comiendo.
5: Exactamente.
4: Si es de borrego, si es de cabra, si es de vaca, si es de qué tipo de vaca.
5: De vaca.
4: O de caballo, ¿verdad?
5: Simplemente hasta la edad. En Europa, es más, pregúntale a tu hija, allá en Europa la carne madurada es cara. Y la carne madurada es de animales adultos, muy allá añejos, vamos a decirlo. Ellos, hay un proceso de maduración natural de la carne que rompe los enlaces que tenemos, que hace que la carne sea dura. Con el tiempo se rompe ese enlace y la carne queda blandita. Mm. O sea, yo creo que pues debemos de saber, volvemos a lo mismo. A mí me encanta, yo he probado la carne madurada, tiene su sabor, para mí muy rico. La carne fresca tiene otro sabor. Fresca es matada el mismo día, pero si le dan una maduración de al menos 2 días mínimo, ya la carne ya está más buena. Tiene hasta forma, tiene manera de cortar, y cuando no tiene maduración, está todo aguada. Yo creo que hay que saber un poquito todo eso.
2: Nos manda saludos Carmelo Fernández, alcalde de Guadalupe Victoria. Dice que sí, dice pobres paisanos. Conoce estas historias, por supuesto, de lo que estamos hablando, de que envían remesas y las cosas pues no cambian en absolutamente nada. Tenemos pendiente una entrevista con Carmelo Fernández sobre la cribadora de frijol, que ya surgieron ahí algunas inquietudes en los llanos de que cómo se va a administrar, que quién la va a administrar, que quién es. Bueno, esa cribadora vendrá a dar un servicio para que se ahorre el campesino 1 o 2 pesos, no sé cuánto les cobren por la criba, y que de esa manera puedan pues al menos tener eso como a favor de ellos al momento de comercializar su frijol. Me llega un mensaje precisamente sobre el tema del frijol, dice Chelino Mendoza, sí hay campo, pero se impresiona el frijol, eso no comentan estos vatos, yo creo que se refiere a ustedes. Y entonces, Chelino, me parece que si no has visto el programa Aquí hay campo, no nos has seguido. Si hay un programa que ha abordado el tema del frijol, la política pública errónea, con su corrupción, con sus errores, en lo que viene siendo de alimentación para el bienestar, ha sido este programa. Todavía recientemente señalamos ahí cuáles eran la situación de las auditorías, pasamos el video de los campesinos de Zacatecas, pusimos en la mesa el tema de cómo se manejaban los costales, o sea, le hemos dado el seguimiento. ¿Cuál es la respuesta del gobierno? Pues ya lo saben ustedes, 5,000 toneladas más, a 16 pesos, ya dijimos que pues eso a final de cuentas trae un
4: trabajo. Pero es que no todo es culpa del gobierno. Ni todo es obligación del gobierno, ya sea municipal, estatal o federal. Es cuestión de oportunidades. México es un país muy rico, Durango es un estado muy rico. El campesino no ha sabido crear o generar una necesidad. Él produce frijol. Hay una gran demanda de consumo de frijol. No solamente en México, también en Estados Unidos.
2: Sí, también.
4: Y en Canadá, uh-huh. Y en Centroamérica. Pero el campesino no está organizado, ni piensa en organizarse, para llevar su producto al consumidor. Y están ellos esperanzados en que me compren el frijol, me compren el frijol, me compren el frijol. Nunca se lo van a comprar, porque así no es la nueva agricultura. La nueva agricultura es de que tú lo produzcas en forma sustentable, lo coseches en forma higiénica, lo envases de acuerdo a la norma de calidad.
2: Sí, claro.
4: Y lo hagas llegar a los centros de consumo. Todo eso implica organización.
2: Sí, ya los tiempos no dan para otra cosa.
4: El año que entra, o este año, va a haber problemas de frijol.
2: Sí, claro.
4: De la compra de frijol.
2: Sí, sí, sí.
4: El 27 va a haber problemas. El 29, el 28, el 29, 30, 31, lo que sea. El que tiene que cambiar es el campesino.
2: Acuérdense que Alimentación para el Bienestar, antes Segalmex, compra frijol y luego se lo queda en las bodegas. Ahí está.
5: Lo vende barato.
2: Y luego lo vende barato y termina siendo competencia del propio campesino. O sea, por un lado te dan y por otro lado te friegan. Algo que me llamó la atención, no nos lo dijo en entrevista, el alcalde de Peñón Blanco, Elías Bustamante, él es agricultor, ¿eh? Y él dice, es que no quieren el frijol de México en los mercados, o el frijol de Durango en los mercados de Estados Unidos. A ver, ¿por qué el rechazo del frijol de Durango para la importación? Porque no cumplimos con las normas.
4: Las normas, no la cumplimos calidad con las que normas. Tiene el frijol de Durango es excelente. El tipo de variedad, las variedades, el sabor y la nueva variedad que apareció de azufrado, Durango, le da una gama de variedades al agricultor, opciones de producción para el consumidor. Pero no quieren organizarse, es la realidad. Yo siempre lo he dicho, aquí en Durango se requieren 5 megaplantas de acopio, procesamiento y distribución del frijol en Durango. Y hasta les faltaría frijol para llevar al resto del país. Simplemente Guerrero. ¿Cuánto frijol produce Guerrero? ¿Cuánto frijol produce la Ciudad de México? ¿Cuánto frijol produce Veracruz? ¿O Tlaxcala? No estamos atendiendo los mercados de consumo. Si fuéramos inteligentes, tendríamos una bodega de distribución a la orilla del río Suchate en Chiapas. ¿Por qué? Porque miles de guatemaltecos pasan cada día sobre las llantas de tractor inflables para comprar en el lado mexicano. Pero no nos interesa el mercado.
2: Vamos a hacer una pausa. Víctor Hugo Morales dice, buenos días, excelente programa. Saludos al ingeniero Cuellar y al médico Ubiña. Muy bien, gracias. Saludotes. Vamos a una pausa y regresamos. Jorge Pérez nos está enviando videos de allá de Estados Unidos. Mándenos regalos, mándenos dólares. ¿Para qué nos manda videos?
4: No.
2: Cómprenos algo. ¿Qué será bueno? Aunque sea una camisa. Una camiseta, ¿para qué nos manda videos desde allá? Vamos a una pausa, ahorita le tomo, le voy a mostrar los videos que nos está enviando.
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0: Bien, estamos de regreso. Jorge Pérez, desde su exilio, ya va a regresar porque digo, lo agarró la migra. Entonces ya no tarda en regresar Jorge Pérez. Nos envió por ahí unos videos. Pues va recorriendo algunas carreteras allá por el lado de Chicago y nos manda estos videos. Mire, menor. Es Estados Unidos, ¿eh?
1: Eso son tierras recién sembradas, mira.
0: Es Estados Unidos. ¿No? Okay. Bueno, las condiciones de Estados Unidos, incluso de agua y todo, es muy diferente, ¿eh?
1: Sí, cómo no.
0: Es muy diferente, y más para aquel lado donde él anda haciendo estos recorridos, ¿no? Vamos a ver el próximo domingo, y tuvo la oportunidad de platicar con algunos rancheros gringos, a ver qué pudo él haber observado por aquella parte de Norteamérica. A final de cuentas, recuerden que estamos compitiendo, hay un tratado de libre comercio, ¿eh? Entonces el campesino de México compite con estos campesinos estadounidenses. Difícil, ¿eh?
1: Muy difícil.
0: Difícil. Y dada la globalización, cada vez más complejo. Anteriormente pues no había entrado tanto frijol estadounidense, hoy nos tienen invadidos, ya vieron que es negocio. O sea, el estadounidense se dio cuenta que en México es negocio vender frijol y nos van a vender más frijol. Y cada vez más frijol. Y eso va a poner en un problema a los campesinos mexicanos que ahora van a competir con el, ya compiten con el frijol estadounidense y con el frijol canadiense. No solamente dejó usted el brasileño y... No. Frijoles pintos. Pintos. Estadounidenses y canadienses, ¿eh?
1: Con calidad del pinto Saltillo.
0: Ya le mejoraron la testa, le mejoraron todo, ¿eh?
1: Y tenemos una nueva variedad, el azufrado Durango, que es para riego, también tiene potencial para áreas de buen potencial como Cuauhtémoc, Pedro Vélez, Ramón Corona. Ahí yo me la juego.
0: Hay que volver a invitar a Rafa, ya la liberaron esa.
1: ¿Pero qué tiene el azufrado Durango? Que tiene la genética de resistencia a enfermedades del altiplano y automáticamente va a brincar a Estados Unidos y Canadá, porque Estados Unidos y Canadá...
0: Y lo van a agarrar.
1: Como agarraron el pinto Saltillo. Y aquí seguimos dormidos reclamando al gobierno que me compre el frijol y que me compre el frijol. Organícense.
2: Ese frijol creo que tiene más del doble de rendimiento, ¿verdad?
0: El azufrado. Tiene mejor mercado, la gente les gusta porque es... Güerito.
2: Más rendimiento, creo que comentó Rafa que da mejor rendimiento.
0: Vamos a estar de nuevo a Rafa. Nos mandó por ahí una receta, Médico Viña, es una etiqueta.
2: Es una etiqueta de un producto.
0: Ok, que, a ver, ¿lo muestran, muchachos?
2: Saludos a nuestro buen amigo Jorge Huerta. Me mandó ahí es una tina nutricional que venden, que se llama Cristalix.
0: Tina nutricional.
2: Esto sí es lo bueno. Como dije, tiene 20% de proteína, la que necesita el animal, y sobre todo minerales.
0: Tina nutricional.
2: También, los minerales son muy buenos para la fertilidad del ganado.
1: El ingeniero Jorge Huerta es compañero nuestro y produce, bueno, él vende productos de muy buena calidad.
2: Sí, él vende bueno, sí. Él
1: vende bueno.
2: Y este producto está muy bueno. Él quiere traer aquí al programa un especialista de ese producto, pero todavía no lo podemos pescar. Pero pescándolo de inmediato, yo me lo traigo aquí al programa para que haga una buena presentación.
0: Y a ver, ¿estas tinas nutricionales están a la venta? O sea,
2: están a la venta, sí.
0: En cualquier...
2: Bueno, él es el distribuidor, pero hay otras partes.
0: Él es el distribuidor.
2: La misma tina se consigue en la Asociación Ganadera y en otras tiendas, o sea, es... Pero pues él es el que está arriba, ¿no?
0: Ok.
2: Yo creo que si ayudaran con esto, hay tinas grandes, tinas chiquitas, que realmente llegan con los productores, notarían una diferencia, ¿eh?
0: Ah, bueno, pero ¿cuál es el costo? Pues es que también tenemos que ver que el dinero, el presupuesto, tampoco usted cree que...
2: Dinero bueno al bueno. Si yo tengo vacas preñadas, ahí las dejamos. Tengo vacas vacías, las vendemos. Entre las vacías hay ganado muy joven, lo dejo porque es mi reposición. Automáticamente poniéndole esas tinas... Yo lo he notado porque lo he vivido, porque ando yo en el campo, de que hasta se preñan las vacas más rápido, entran en celo. Ah, hijo, pues, y si tengo el toro ahí, pues adelante.
1: Un caballo, un burro también puede consumir ese tipo de tinas, ¿no?
2: Creo que no, por la presencia del ureal.
0: Daisy García, saludos, buen domingo. Dijo Jorge Pérez, ya fue detenido por la migra y pronto será deportado. Yagis Odeubi. Su señora, dice su señora, que ahorita que mencionó al señor Navar, le faltó un pequeño detalle.
2: Detallito.
0: ¿Qué detalle?
2: Pues que tiene su propia, su propio restaurante.
0: Su propio restaurante.
2: Se llama Mesa de Navar, muy sabroso. Vayan, véanlo, creo que en Facebook tiene ahí su página. Va, muy rico. Si quieren tacos, hay tacos de muchas variedades. Yo le pido siempre que hoy le pido una carnita asada.
0: Sí.
2: Eso es bajo petición.
0: Sí. Sí, conozco yo el restaurante Mesa de Navar. Está aquí por Cruz Roja. Bueno, por la antigua Cruz Roja.
2: Sí.
0: Hay unas cuadras adelante. No sabía yo que este señor, él mismo se encargaba de engordar y luego ya de llevar hasta el producto final. Que es una muy buena opción.
2: Sí, cómo no. Él tiene su propio criadero, o sea, es de origen.
0: Ok.
1: ¿Compra los animales aquí?
2: No, tiene sus vacas y las preña.
1: Ah, ¿sí?
2: Sí.
0: Es que ahorita lo que decía Ebenor Cuellar, tenemos que ir desarrollando la capacidad de los productores de llevar su producto hasta el consumidor.
1: Así es.
0: El producto que sea, ¿eh? El producto que sea, que tenga la capacidad del campesino de llegar hasta el consumidor, porque si no, en el camino va a seguir siendo víctima de tanto intermediario. Todo mundo gana menos el campesino, todo mundo gana menos el productor. Parece, no es un tema tan sencillo, pero cuando ya dan los primeros pasos, están en otro mundo completamente. Hace poco hubo un encuentro de negocios aquí en Durango. Vinieron empresas, vino gente del INPI, que es para el registro de la propiedad privada, en donde él de manera muy clara le dijo a los productores de Durango, si no tienen una marca, difícilmente van a tener un futuro. Difícilmente van a tener un futuro en este mundo que está ahorita avanzando de manera gigantada. Entonces, es muy importante el tema de llevar hasta... Dice, oiga, pero es que me va a llevar un tramo, que tengo que hacer el trámite. Sí, pero lo puede poner en otro nivel. Ya vino aquí gente al programa de esta oficina que se tiene de Wall Street, aquí en Durango, en la Universidad Juárez del Estado de Durango, y que es lo primero que piden para llevar los productos de Durango a otras partes del mundo. Tener un registro.
1: ¿A cómo está el kilogramo de tortilla de maíz?
0: 24 pesos el kilo de maíz. 24. No, ¿el kilo de tortilla? No, el de maíz, no sé, andan que en 6, ¿no?
2: ¿El kilo de maíz?
1: No, el kilo de tortilla.
0: El kilo de tortilla, 24 pesos.
1: Muy bien. ¿Y el kilo de trigo?
0: No, pues no vino Jorge.
2: No sé.
0: Jorge se las... ¡Jorge!
1: ¿Cuánto cuestan las 15 o 20 tortillas en el paquete de trigo?
0: Ah, de la tortilla de harina. Ah, okay.
1: ¿De harina?
0: Más cara, es más cara.
1: El trigo se puede producir en Durango en los dos ciclos. Invierno y primavera-verano y en temporal. Riego y temporal. Acá, las mismas variedades.
2: En Panas he visto eso.
1: ¿Cuántos molinos y cuántas envasadoras de harina de trigo tenemos en Durango?
2: Ni una. La quitaron.
0: No más la de la Providencia, ¿no?
2: Sí, jala todavía, creo que el molino.
0: Sí, ya no sé, la que está aquí jala. Todavía jala, ¿no?
1: Sí, pero pues ellos es para producir ¿cómo se llama? El pegamento para su triple A.
0: ¿Ah, sí?
1: Sí.
0: Yo pensé que.
1: No, también harina, pero gran cantidad la usan para pegamento de triple A.
2: Normalmente el único subproducto que saquen el salvado. A no ser que lo utilicen también en eso, pero puede.
0: Ya nos vamos. Próximo domingo vendrá un apicultor, productor de miel. Ya ha estado con nosotros en el programa. Él sí ya tiene un producto, tiene una marca. Está ahorita ya exportando a otras partes del mundo. Va a ser muy importante platicar con él. Y vamos a aprovechar que viene este apicultor para hablar de los ataques de las abejas que han estado cobrando vidas, ¿eh? Las abejas asesinas. En Zacatecas una magistrada. Ahora al alcalde de Carmelo lo picotearon las abejas. Hay una peregrinación ahí de la Santa Cruz. Él llegó ahí a acompañar a los danzantes. Salieron un enjambre, les pusieron una... De por sí es
1: ¿Llevarían cuetones o qué?
0: Sí, iban aventando cuetones.
1: Ahí está.
0: Iban aventando cuetones.
1: ¿Quién?
0: Salió el enjambre, picó a más de 30 personas, entre ellos al alcalde. De por sí es cachetón el Carmelo.
1: Pues son más.
0: De por sí es cachetón. ¿Verdad? Y afortunadamente no hubo víctimas. Aquí en Durango, aquí por las Nogaleras, carretera Gabino Santillán, un enjambre de abejas atacó a una familia que iba en su vehículo.
1: Una desgracia.
0: Pierde el control, choca y ya murió la esposa. Todo derivado del ataque de las abejas. Entonces, yo no sé, ahorita será la temporada, se andan moviendo las abejas.
1: Sí, sí, sí.
0: Y vamos a aprovechar que viene el apicultor para que nos diga entonces qué hacer y qué no hacer. Y por qué son abejas tan, tan agresivas, ¿no? Tan agresivas. Ya nos vamos, Ebenor.
1: Muy buen programa, pues un saludo a todos. Y hay que producir, pero también hay que llevarlo a los consumidores.
0: Ese es el gran reto, ¿eh?
1: Métanse eso en la cabeza.
0: Ese es el gran reto. Quitar intermediarios de en medio, de todos los productos. Sí, sí se puede.
3: Sí se puede.
0: Muy bien. Nos vamos,
1: Medio Viña. En Durango se pisa la riqueza.
3: Sí. Así. Bueno, pues aquí me mandó un mensaje que no he mandado unos saludos. Saludos.
0: Mándelos,
3: saludos,
0: mándelos.
3: Hasta el Mezquital, nos están escuchando. En un
0: gracias.
3: Radio, creo que se llama San Juan del Mezquital. Se llama César Vázquez, mi querido Chícharo. Lo conozco desde muy joven, desde muy niño casi.
0: Ya es un hombre grande.
3: Ya es hombre grande. Y también al administrador del rancho, que se llama Daniel Fuentes, también escucha el programa. Saludos.
0: Muy bien, saludos. Muchas gracias. Ya nos vamos. Próximo domingo, le digo, tendremos el tema del apicultor. Vendrá Jorge Pérez a ver qué vio allá en los Estados Unidos. Y pues, ¿qué nos va a preparar el próximo domingo usted? Tenemos varios temas pendientes.
3: No, ya tengo el tema, ahora ya voy a hacer una pequeña corrida financiera con los datos que me diste de las cantidades de toneladas que van a dar por municipio.
0: Y
3: a ver qué, a mi manera, cómo podríamos administrarlo.
0: A ver cómo podemos administrarlo. Bueno, que tengan un excelente domingo y ánimo, amigos productores del campo. Ya vienen las lluvias, hay que ir planeando bien qué vamos a sembrar este año.
1: Hay que limpiar los techos.

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2: Son las 9 con 59 minutos. Temperatura 22 grados.

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0: Muy buenos días, buenos días, buenos días, racita dominguera, madrugadora, desvelados, algunos no cocidos, se hace crudos, o también desmañanados o que andan bien trabajando, trabajadores en domingo. Pues muy buenos días, vamos a llenar este día de buen ritmo, buena música, buen cotorreo y buen ambiente aquí en La Tremenda, porque los domingos también se disfrutan aquí en La Tremenda. Los dominguitos también venimos a hacerles la mañana más amena, la mañana más rica y sabrosa, porque pues este domingo y aquí no paramos con buena música. Así que yo me presento, yo soy Fer Burgos y te invito a que te quedes esta mañanita rica y sabrosa. Recuerda que estamos hasta las 12 del día. En pura complacencia, rica y sabrosa, perrona, porque es 3 por 1. Así es, usted me manda mensaje y le ponemos 3 canciones. 3 rolones se van de Tutti Frutta, de Chile Mole y Pozole, de lo que usted quiera, del mismo artista. O ahí le vamos variando. Usted dígame y aquí se hace lo que usted quiera. Así que ahí tengo mi número de WhatsApp para que usted me mande su mensajito y sus saludos y los pasemos al aire, por supuesto. 618-3965-965 es el número de WhatsApp. WhatsApp, que ya está listo y disponible para que lleguen sus mensajitos y poder poner sus canciones. Oigan, pues feliz dominguito, 17 de mayo, ya son las 10:08. Fíjate que ahorita vamos a ver qué aconteció, qué ocurrió en un 17 de mayo. Ahorita vamos a ver las efemérides. Si alguien está cumpliendo años, si alguien está festejando su santo, pues felicidades. Saquen el pastel, inviten o qué. digan quién y les ponemos las mañanitas también. Les saqué un mensajito de mi queridísimo Ramón. Muy buenos días, mi Ramoncito.
1: Buenos días, buenos días, buenos días, mi Fer Burgos. ¿Cómo amaneció?
0: Feliz, tranquilo.
1: Ya andamos ya al 100 con la raza. Bueno, pues póngame mis 3 rolitas, ¿no? Por favor.
0: A ver, ¿cuáles quieres?
1: La yaquecita. ¿Qué le pasa a Lupita?
0: No sé.
1: Y la del Pabino Návido. Ahí, por favor, mi Fer Burgos. Allá su besito tierno.
0: A ver. Ay, mi Ramón, que por fin se nos hizo conocernos el día del viernesito que fuimos a la pega de calcas, ahí en Prolongación Pino Suárez, que se puso buenísimo. Y ese día ya no alcanzamos a llegar, ya no los pude saludar en el acetato, pero porque anduvimos a la brinque y brinque, a la baile y baile, ahí en Prolongación Pino Suárez, ahí cerquita de Bodega Urrera. Ahí andábamos regalando miche papas, bailando, teniendo buen cotorreo, y ahí llegó el Ramón y ya se me hizo conocer el famosísimo Ramón. Está bien alto mi Ramón. Oigan, y por cierto, hablando de las miche papas y del buen cotorreo, mañana lunes, no hombre, agárrense que otra vez, si usted se perdió ese día, si usted el viernes no pudo ir a vernos, no se preocupe porque mañana tiene otra oportunidad para que usted se encienda con La Tremenda. Mañana te esperamos en Boulevard Domingo Arrieta y calle Talpa, ahí a un ladito de al súper de Domingo Arrieta. Vamos a estar, recuerda, desde las 11:30. Mañana, lunes 18, déjese usted querer y consentir por La Tremenda. Se deja pegar la calca oficial y se va a llevar un souvenir de La Tremenda. Tenemos desde gorras, calcas, mantiles, lentes, plumas, libretas y sobre todo también unas ricas miche papas. ¿Cómo le caerían? Mañana lunesito rico. Oh, güey, sí. Si usted es fit y no quiere papas, no se me preocupe. Usted puede decir, no, la neta, yo quiero un termo bien bonito que tenemos. También traemos unas libretitas bien chulas, esas chiquitas que trae sus postes y su plomita miniatura. Están buenísimas, bien prácticas. Y unos lentes bien perrones. El día de las calcas, no, hombre, se puso buenísimo. Pegamos hasta a ciclistas, a motos. Saludos a la raza que estando en moto nos vienen escuchando. Un saludo para a un señor que anda por las calles con su bici y trae ahí en el manubrio amarrada la radio y siempre trae La Tremenda. No, hombre, qué chulada ver eso. Me encanta, me emociona mucho saber que hay gente que sabe y le gusta lo mero bueno que es La Tremenda. Oye, mi Ramón, antes de ponerte tu rola, tengo una duda. ¿Me pediste tu audio? Pues la yaquecita, la del pedido návido y la de ¿Qué le pasa a Lupita? Pero luego me dijiste, me la cambia por La Loba del Mar. Ah, la última. Ah, ok, ya. Ya, perdón. La última no va a ser... La última va a ser la de La Loba del Mar. Claro que sí, mi Ramón. Ahorita te la ponemos. También acá tenemos un mensaje de mi queridísimo José II, que nos pide Niño de Oro de Adrián, Hermosa Experiencia y Mi Princesa con Remy Valenzuela. Claro que sí. Vamos a iniciar con La Yaquecita para que se prenda la raza. Con Los Hijos del Pueblo, por supuesto, aquí en La Tremenda. Porque es domingo, son las 10 y ocupamos activarnos. Ocupamos que se prenda el cerro, que se prenda la racita aquí en La Tremenda. Así que vámonos, que eso rola. Empezamos duro, empezamos fuerte con La Yaquecita, por supuesto, aquí en La Tremenda.

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2: Y ahora sí, estamos de regreso y seguimos complaciendo a la raza en este domingo. ¿Qué no sea domingo de bajón? Que hoy sea un domingo rico y diferente, un domingo sabrosito. Aquí al 100 con la raza en la tremenda, por supuesto. Y andan llegando los mensajitos. Yo te recuerdo el número de WhatsApp: 618-3965-965. Y ahora sí, mi Ramón, seguimos con su tercio de canciones. Nos vamos ahora sí con la canción de la Lupita. Oigan, ayer saludos a la raza de Navacoyán, que por ahí yo andaba ayer paseándome. Y ayer hice un videíto, me fui a conocer el famoso y místico el puente que dicen que construyó el diablo. Por ahí nos dimos una vuelta y se escucha re bien y bonito la tremenda ya en Navacoyán. Así que ahí andamos. Y saluditos a toda la raza de por allá que tienen la tremenda bien puesta desde bien temprano. Ahora sí, nos vamos con mi banda El Mexicano. Para mi Ramón.

0: No, pues el Ramón sí tenía ganas de bailar, así que como Ramón, tú mándame whats, mándame mensajito para ver qué canciones te vamos a poner esta mañanita rica y calurosa de Dominguito Sabroso. Claro que sí. ¡El Diablo! Ya se nos apareció el chamuco aquí en la cabina.
1: Hola, buenos días, Fer.
0: Buenos días.
1: Voy a complacer con tres canciones. A ver. Diferente grupo.
0: ¿Cuál es?
1: Una es de la energía norteña, mi bonita de la energía norteña. Ándale, una de Junior pues. H, Lloró. Y la otra es mi Casimira de Grupo Invencible. Para usted, para todo el bonito público, para el buen Ramón, que ahí no me alcanzó el viernes, ahí en la de Pino Suárez, casi llegando a bodega. Pero aquí andamos a la vuelta. Saludos, bendiciones ahí para todos.
0: Ándale, pues, saludos, mi Diablo. Ahí le ponemos sus rolones. Oye, sí, también otra personalidad, otro gran personaje. No, hombre, pura celebridad conocí yo el viernes. Conocí al Diablo también, el mismísimo que viste y calza. El Diablo en persona lo conocí. Y sí, es que Ramón se nos fue bien rápido. Se fue rapidote el Ramón, pero pues es que ahí andaban a la vuelta y vuelta la run, run, run. Luego ahí pasó con su taxi todo bonito que tiene, la calca de la tremenda. Ahí pasó con un pasaje y echó cotorreo un rato. Aunque sea, vayan y esténse ahí unos dos minutitos que nosotros nos hacen bien felices. Y por supuesto se van a llevar un termito, unos lentes, unas plumas, una taza y lo que usted quiera agarrar de los souvenirs para los que ya traen la calca. Y si es la primera vez que te ponemos la calca, te vas a llevar unas micha de papas bien sabrosas que con su limoncito, con su salsa inglesa, con su salsa picante, para no decir marcas, la que a usted más le guste. No, hombre, y con un toque de sal, las papas, no, hombre, qué rico. Oigan, también tenemos un mensaje que nos escuchan desde Nebraska o Omaha. Órale, desde Nebraska nos escuchan. Nos tiene algo de Antonio Aguilar. Un saludo para Rosy Medina de la Ferre, de la Ferrería. Claro que sí, te le mandamos un saludote con su respectiva canción. Vámonos con las rolitas que nos pidió mi Diablo. Vámonos antes del corte con la energía norteña. Con eso que se llama Mi Bonita.

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1: Y ahora sí, estamos de regreso y seguimos de queda complaciendo la raza y le mandamos saluditos a todos los que andan ahorita en camino a desayunar. Es domingo, así que usted ande en pijama todo el día si usted quiere, levántese tarde, los niños en casa. Mañana ya regresan a la escuela, mucho puentecito porque el viernes fue día del maestro y andaban todos en el festejo, los niños felices porque no hubo clases, pero ya mañana toca. Así que relájense, disfruten este dominguito rico, váyanse por un menudito, por unas carnitas más al rato, uy, unos marisquitos, ¿cómo les caerían ahorita? Unos aguachilitos, más. Oigan, también saludos a la raza, no todo es cruda y desvelada, también hay racita que se levanta bien temprano a ir al gym, a hacer ejercicio, a lo mejor y que se van de esos grupitos que se van a hacer el senderismo, que se van a trepar cerros. Saludos a mi compa Luis, que yo sé que anda ahí atrapando cerros en, ahora no sé a dónde se fue, ahorita le investigamos y le mandamos bien sus saludos. También le mandamos un saludo a Adrián Llamas, que dice puro gym life. Saludos, raza. Se hace que anda ya en el gimnasio desde bien temprano. Vámonos con esta rolita que nos piden desde Nebraska, que es de Antonio Aguilar. Noches tenebrosas para Rosy Medina de la Ferrería. Uy, nos vamos con este saludote y esta rolota del señor Don Antonio Aguilar.

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2: Escuchamos la voz emblemática de Antonio Aguilar con esto que fue Noches Tenebrosas. Para Rosy Medina de la FER, le mandan saludos Octavio desde Nebraska, que nos escucha esta mañanita. Oigan, por acá tenemos otro mensaje, dice: hola FER, muy buenos días. Espero que te encuentres bien, hoycito. Ay, qué bonito suena, hoycito. Fíjate que yo sí te vi ayer en Abacoyán. Ay, ¿a poco sí? Qué suerte tuve, hasta pedí un deseo. Me encanta, me encanta. Y si me vio, ¿por qué no me saludó, hombre? No me saludaron. Dice, ¿te puedo encargar una tercia? A ver. Mi tercia maldita, que sea fotografía con Grupo Firmeza, como la luna de banda Maguey. Maguey, me encanta. Y una romántica, Mi Tesoro con Ramoncito Ayala. Y hace poco vino ya en su despedida, ya la última vez. Si usted no fue a ver a Ramón Ayala, pues déjele digo que ya fue la última vez que pudo haberlo visto, porque ya está en su gira de la despedida. Yo no pude ir a ver a Ramoncito Ayala, pero dicen que estuvo buenísimo. Estoy en la velaria. Pero bueno, ustedes sigan pidiendo canciones de él para seguirlo recordando, aunque él se vaya a retirar. Hay que poner música de la buena. Recuerden que también en 3 semanas a las 9 de la noche le pueden pedir a Roxana este tipo de canciones. Son las canciones caras, las canciones valiosas y que valen oro. Por eso le dice Roxana las canciones caras, me encanta. Vámonos con las rolitas también, tenemos pendiente, mi José. No hemos tocado tus canciones, claro que sí, te las ponemos. ¿Qué dice Ramón?
3: Saludos, mi diablo. Aquí andamos al H2O. Al uno. ¡Ánimo! ¡Ánimo! Sí, mi Fer Burgos, pues me estuve muy poquito, pero iba a conocerla y a darle su besito tierno en vivo y a todo color.
2: ¡Ay! ¡Ramón! Me hizo muy feliz, mi Ramón. La verdad me hizo el día. Qué bueno que se dio el tiempito de irnos a ver, aunque sea un ratito, unos minutitos. Fuimos muy felices con usted ahí.
3: Muy hermosa, mi Fer Burgos, muy hermosa. Sí, le daba el sí sin pensarlo.
4: ¡Au! ¡Chao, chao!
2: ¡Chao! ¡Hombre, el Ramón anda con todo!
5: A ver, yo me pregunto, mi Fer.
2: A ver.
5: ¿Por qué los niños no sabrán las tablas, pero sí se saben las canciones del Junior H, del Peso Pluma, de varios artistas así famosones? ¿Será porque está chiclosona la canción esa del Junior H? Se pega. Está bien, chavalilla, cante y cante, y la mamá, ¿te saben las tablas, mijo? ¿Mande? No. Ay, no, pero bueno. Pero vaya, dijo mi compadre.
2: ¿Cómo está? Así está la cosa.
5: La neta, usted no sabía quién era el diablo, ¿verdad? Lo supo por la chiquis, porque le dijo: ah, mira, ese es el diablo, ¿verdad? Y no me quiso saludar, pero está bien.
2: ¿Cómo no? Yo me acerqué.
5: Vamos al primo de Adeveras y González.
2: Primo de Adeveras.
5: Y González, ahí nos topamos mañana, primero Dios.
2: Pues yo no sabía quién era, yo no sabía, por eso le pregunté. Yo vi que había ahí un carro estacionado enfrente de la Fogosa, que estaban de que no, pues quién es ese carro, quién es, y me dijo la chiquis, es el diablo. Y yo poco, no lo conocía, no había tenido el gusto, pero usted nomás se fue a saludar al Fossi, al Diablirri. Pero bueno, pero fuimos muy felices ahí un ratico, así que mañana recuerda que vamos a estar en Boulevard Domingo Rieta y calle Talpa, ahí cerquita del Super Domingo Rieta, a las 11:30, mañana lunes, para que le caiga la cotorre chido, se lleve sus michepapas, su calga y también un regalito para que vamos a andar dando.
5: ¿Qué dijo? ¿Ese feyote es el diablo?
2: No, ¿cómo cree? La verdad es que, se lo soy sincera, no me lo imaginaba. No, en mi mente era el personaje del diablo. Y como aquí lo tenemos registrado como tal cual, el diablo y un emoji de un diablito. No me imaginaba si usted era alto, chaparrito, flaquito, del color que fuera. Yo no me lo imaginaba para nada. Pero sí tiene cara de diablo, mi diablo. Se ve que es bien diablo, no, no es cierto, con todo respeto. Se ve que cae muy bien, se ve que cae re bien el diablo y se ve que echa cotorreo del bueno. Se ve que es de esos taxistas que te sacan la plática bien a gusto y que luego uno no se quiere bajar porque está echando bien el cotorreo bien y bonito. Vámonos pues con una rola, que las rolas que tenemos pendientes de mi José II, que nos pidió por acá Mi Princesa con Remy Valenzuela. Así que nos vamos con esto antes de irnos rápidamente en Cortinas Guindas a la pausa comercial y luego que ya nos van a dar las 11. No, qué rápido se nos está yendo.

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1: Ahí está esta rolita para mi queridísimo José II, que ya se nos había pasado. Perdóname, mi José, nos pediste las canciones desde hace un buen ratito, pero nos agarró el cotorreo entre el Diablo, el Ramón y por acá la gente que nos escucha esta mañanita en Estados Unidos. Vámonos con más rolas que tenemos pendientonas antes de irnos a la pausa. Recuerda que ahorita un ratito más tenemos una pausa de comercial un poquito larga, ya se la saben ustedes, pero recuerda que regresamos con más ambiente, con puro al 100, aquí en La Tremenda, al 100 con la raza, por supuesto. Vámonos con el Diablo. ¿Qué pasó? ¿Qué rollo?
2: Como dijera mi abuelita, en paz descanse. Gracias, Bumbón. No, yo soy el Diablo. El mismo que viste y canta. Yo a Ramón.
1: Bien tremendo que es.
2: Lo conozco nomás porque pasó ese día que estábamos ahí. Pero así a 100 personas no lo conozco, el buen Ramón. Nomás acá pasó y pitó y dije, ay, ahí va mi Ramón. ¿Dónde está mi Diablo? No, digo, aquí estoy, aquí con la chica platicando. Y me dijo, ¿qué va a querer mi Diablo?
1: ¿Qué va a querer? Termo, ¿qué dije, va a llevar?
2: Y mi calca. Ahí le va, ¿no quiere papas? No, gracias. Es todo lo que necesito. Y mañana vamos por otro termo, primero Dios.
1: Eso es todo, mañana lo queremos ver ahí para que junte su colección de termos de La Tremenda. Recuerda que mañana lunes 18 vamos a estar a partir de las 11:30 ahí en Boulevard Domingo Rieta y Calle Talpa, ahí cerquita del súper que está por ahí. Pégate la calca, déjate querer, déjate consentir de lo mero bueno que es de La Tremenda. Recuerda que si es la primera vez que usted se deja pegar la calca, le vamos a regalar unas michepaponas bien ricas y también se puede llevar el souvenir de La Tremenda. Por supuesto, tenemos desde gorras, calcas, mandiles, plumas, termos y mucho ambiente, así que vamos a andar ahí con la música, con el sonido que prende todo Durango, porque andamos marcando territorio, por supuesto. Ahora sí, mi queridísima, ¿dónde quedaste? ¿Dónde quedaste? Vámonos con la rolita que nos pediste de la banda Maguey. Algo movidón, algo sabroso, porque es domingo y el cuerpo lo sabe. Dominguito sabroso, que lo hacen ustedes aquí en La Tremenda. Vámonos con esto que es como la luna, para que se despabile la raza de Dominguito. Mira más. El ritmo de Banda Maguey, aquí en La Tremenda, la 96.5. Mándeme whats, mándeme mensajitos si quieres un rol antes de que yo me vaya, ojo, me voy a las 11, a las 12, perdón.

0: Y nos ponemos románticos en la segunda canción que nos pidieron por acá. Ramona Ayala con esta rolita bonita, mi tesoro.
1: Cerrando los ojos, con mis mejillas cubiertas por el llanto, paso mis noches recordándote una vez más, tratando de descubrir por qué me haces tanta falta, por qué son tan necesarios tus cuidados e indispensables tus besos, casi tanto como sentir tus palabras llenas de ternura y tus mimos y tus rezos cada noche. ¡Qué sensación! No importa nada, pues nada me hace falta cuando estás a mi lado. Porque la dificultad más grande y la situación más complicada y difícil es nada cuando tus ojos me miran, cuando tus palabras me alientan y cuando das con tus consejos la respuesta correcta y la salida justa a mi desesperación.

Número 15 de nuestra lectura de toda la Biblia en 365 días. Pidamos juntos, con fe y con fervor, la gracia del Espíritu Santo, que la palabra llegue profundamente a nuestro corazón y haga su obra. Hoy vamos a tener textos del libro del Génesis, del libro de los Salmos, y del Evangelio según San Mateo. En el nombre del Padre, y del Hijo, y del Espíritu Santo. Amén. Del libro del Génesis, capítulo 21. El Señor visitó a Sara como lo había dicho, y obró con ella conforme a su promesa. En el momento anunciado por Dios, Sara concibió y dio un hijo a Abraham, que ya era anciano. Cuando nació el niño que le dio Sara, Abraham le puso el nombre de Isaac. Abraham circuncidó a su hijo Isaac a los 8 días, como Dios se lo había ordenado. Abraham tenía entonces 100 años de edad. Sara dijo: Dios me ha dado motivo para reír, y todos los que se enteren reirán conmigo. Y añadió: ¿quién le hubiera dicho a Abraham que Sara amamantaría hijos? Porque yo le di un hijo en su vejez. El niño creció y fue destetado, y el día en que lo destetaron, Abraham ofreció un gran banquete. Sara vio que el hijo de Agar, la egipcia, jugaba con su hijo Isaac. Entonces dijo a Abraham: «Echa a esa esclava y a su hijo, porque el hijo de esa esclava no va a compartir la herencia con mi hijo Isaac». Esto afligió profundamente a Abraham, ya que el otro también era hijo suyo. Pero Dios le dijo: no te aflijas por el niño y por tu esclava. Concédele a Sara lo que ella te pide, porque de Isaac nacerá la descendencia que llevará tu nombre. Y en cuanto al hijo de la esclava, yo haré de él una gran nación, porque también es descendiente tuyo. A la madrugada del día siguiente, Abraham tomó un poco de pan y un odre con agua y se los dio a Agar. Se los puso sobre las espaldas y la despidió junto con el niño. Ella partió y anduvo errante por el desierto de Berseba. Cuando se acabó el agua que llevaba en el odre, puso al niño debajo de unos arbustos y fue a sentarse aparte a la distancia de un tiro de flecha, pensando: al menos no veré morir al niño. Y cuando estuvo sentada aparte, prorrumpió en sollozos. Dios escuchó la voz del niño, y el ángel de Dios llamó a Agar desde el cielo. «¿Qué te pasa, Agar?», le dijo. «No temas, porque Dios ha oído la voz del niño que está ahí. Levántate, alza al niño, y estréchalo bien en tus brazos, porque yo haré de él una gran nación». Enseguida Dios le abrió los ojos y ella divisó un pozo de agua. Fue entonces a llenar el odre con agua y dio de beber al niño. Dios acompañaba al niño y éste fue creciendo. Su morada era el desierto y se convirtió en un arquero experimentado. Vivió en el desierto de Parán y su madre lo casó con una mujer egipcia. Por aquel tiempo, Abimelec, que iba acompañado de Picol, el jefe de su ejército, dijo a Abraham: «Dios está contigo en todo lo que haces. Júrame por Dios, aquí mismo, que nunca te vas a comportar falsamente conmigo o con mi estirpe o mi posteridad, y que nos vas a dar, a mí y al país donde resides, las mismas pruebas de lealtad que yo te he dado».

0: Abraham respondió: Lo juro. Pero Abraham presentó una queja a Abimelec a causa de un pozo que los servidores de Abimelec habían tomado por la fuerza. Este replicó: No tengo idea de quién pudo haber hecho esto. Tú me lo hiciste saber y hasta ahora yo no me había enterado de nada. Entonces Abraham regaló a Abimelec unas ovejas y unas vacas, y los dos hicieron una alianza. Y como Abraham puso aparte 7 corderas del rebaño, Abimelec le preguntó: ¿Qué significan esas 7 corderas que pusiste aparte? Significan, respondió Abraham, que tú me vas a aceptar estas 7 corderas como una prueba de que el pozo lo he cavado yo. Y a aquel lugar se le llamó Berseba, que significa pozo del juramento, porque allí los dos prestaron un juramento. Después de concluida la alianza, Abimelec partió junto con Picol, el jefe de su ejército, y regresó al país de los filisteos. Abraham, por su parte, plantó un tamarisco en Berseba e invocó el nombre del Señor Dios, el Eterno. Él permaneció largo tiempo en el país de los filisteos. Palabra de Dios. Te alabamos, Señor. Salmo número 15. Salmo de David. Señor, ¿quién habitará en tu santa montaña? El que procede rectamente y practica la justicia. El que dice la verdad de corazón y no calumnia con su lengua. El que no hace mal a su prójimo ni agravia a su vecino. El que no estima a quien Dios reprueba y honra a los que temen al Señor. El que no se retracta de lo que juró aunque salga perjudicado. El que no presta su dinero a usura ni acepta soborno contra el inocente. El que procede así nunca vacilará. Padre, te da gloria a tu Hijo en el Espíritu Santo, como era en el principio, ahora y siempre, por los siglos de los siglos. Amén. Del Evangelio según San Mateo, capítulo 9, versículos del 18 al 38. Mientras Jesús les estaba diciendo estas cosas, se presentó un alto jefe y postrándose ante él le dijo: Señor, mi hija acaba de morir, pero ven a imponerle tu mano y vivirá. Jesús se levantó y lo siguió con sus discípulos. Entonces se le acercó por detrás una mujer que padecía de hemorragias desde hacía 12 años y le tocó los flecos de su manto, pensando: con solo tocar su manto quedaré curada. Jesús se dio vuelta y al verla le dijo: ten confianza, hija, tu fe te ha salvado. Y desde ese instante la mujer quedó curada. Al llegar a la casa del jefe, Jesús vio a los que tocaban música fúnebre y a la gente que gritaba y dijo: retírense, la niña no está muerta, sino que duerme. Y se reían de él. Cuando hicieron salir a la gente, él entró, la tomó de la mano y ella se levantó. Y esta noticia se divulgó por aquella región. Cuando Jesús se fue, lo siguieron 2 ciegos gritando: ten piedad de nosotros, Hijo de David. Al llegar a la casa, los ciegos se le acercaron y él les preguntó: ¿creen que yo puedo hacer lo que me piden? Ellos le respondieron: sí, Señor. Jesús les tocó los ojos diciendo: que suceda como ustedes han creído. Y se les abrieron sus ojos. Entonces Jesús los conminó: cuidado que nadie lo sepa, Pero ellos, apenas salieron, difundieron su fama por toda aquella región. En cuanto se fueron los ciegos, le presentaron a un mudo que estaba endemoniado. El demonio fue expulsado y el mudo comenzó a hablar. La multitud admirada comentaba: «Jamás se vio nada igual en Israel». Pero los fariseos decían: «Él expulsa a los demonios por obra del príncipe de los demonios». Jesús recorría todas las ciudades y los pueblos, enseñando en las sinagogas, proclamando la buena noticia del reino y curando todas las enfermedades y dolencias. Al ver a la multitud tuvo compasión, porque estaban fatigados y abatidos, como ovejas que no tienen pastor. Entonces dijo a sus discípulos: «La cosecha es abundante, pero los trabajadores son pocos. Rueguen al dueño de los sembrados que envíe trabajadores para la cosecha». Palabra del Señor. Gloria a ti, Señor Jesús.
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1: Y ahora sí, estamos de regreso, bandita. Ya estamos de vuelta. Regresamos 11:34 y todavía nos queda un espacio más para que usted me mande su mensajito, su saludote y me pida sus rolas. Nos quedamos pendientes con una que nos pidieron por acá de Grupo Firmeza. El tema de fotografía ya lo tenemos listo y ahorita lo ponemos. 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Ay, qué bonito es, qué bonito, la neta. Y ahora sí, nos vamos con... Nos quedamos pendientes con... Ay, un besito de mi Ramón. Ramón, ya no supe si escuchamos este último audio que nos mandó el Ramón.
2: Muy hermosa, mi Fer Burgos, muy hermosa.
1: Ay, ya me acordé.
2: Sí, le daba el sí sin pensarlo.
1: Ay, ay, ay.
3: Chao, chao.
1: Ya, chao. Vámonos primeramente con esta otra rola que nos quedó pendientona de tu fotografía con Grupo Firmeza. Muy bonita rola. Beso de...

No, hombre, qué buena rolita, fotografía, qué buena rola, que es un covercito, ¿no? Está muy buenísima y nos vamos con algo también que nos pide por acá. Se manifiesta en la cabina el chavito misterioso. Por acá le mandan un saludo. Dice, bueno, si puedes poner la canción de Imposible de Olvidarte con Capaz, claro que sí. Y un saludo para el super muñeco, dice que le extraña mucho, también para el chavito misterioso, que ya muy pronto estarán de regreso con nuevos proyectos. Saludos y excelente fin de semana, claro que sí. Vámonos con... ¿Dónde la teníamos? Imposible Olvidarte con Mi Capaz de la Sierra. No sé qué pasa, pero los dominguitos como que también... Siempre se prende la racita con algo de Pasito Duranguense, claro que sí. Así que ahorita vamos a hacer una tandita de Pasito Duranguense, que poniendo a Capaz, que Alacranes Musical, que Los Primos, de todo un poco. Así que antes de irnos, pues vamos a escuchar algo rico, algo sabroso. Este es Capaz de la Sierra, 11:40 minutos. Ya mero nos vamos.

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1: Bueno, ya dieron las 11:53 y nosotros ya nos pasamos a retirar. Ya nos vamos, nos despedimos, pero la pasamos de lo más a gusto, de lo más Agustín Lara, aquí en La Tremenda. Y ya para despedirnos, ¿qué dice el chamuco?
2: Ese es mi Ramón. Oiga, mi Ramón, ya decídase por María, por Blanquita, ¿quién más?
1: Pues
2: no, pero hay muchas admiradoras, mi buen Ramón.
1: También la Roxana, la Roxana.
2: Lo bueno que fue un cotorreo, puro vacilón, ¿verdad, mi Ramón? No, pero bueno. Es lo bueno, ¿verdad, mi Ramón? De tener fe. No, no, está guapo mi Ramón, la mera neta. ¿Sí o no, mi Fer?
1: La neta es carita, es carita.
2: Las
1: nos trae bien locas el Ramón, el más besucón de La Tremenda. Oigan, ya nos despedimos, ya nos vamos de este espacio de tu programa. Conéctala, para que usted conecte la cruda, la desvelada, la desmañanada, lo que usted quiera, pero con muy buen ambiente, con buena música de aquí, de La Tremenda al 100 con la raza. Yo ya me despido con una rolita de cumbia Pedregal con esto que se llama Que se pudre el amor. Y ya nos vamos. Recuerda que te quedas en la mejor compañía, en la mejor sintonía, porque ya viene la repetición del programa de Las Más Picudas de La Tremenda. Así que no se lo pierda por nada del mundo. Si no lo escuchaste ayer, pues hoy te tienes la oportunidad. Recuerda que nos vamos y nos escuchamos de nueva cuenta mañana. Recuerda que vamos a estar en La Pega de Calcas a partir de las 11:30 en Boulevard Domingo Rieta y Calle Talpa. Así que ahí los esperamos. Ahí los queremos ver a toda la banda.
2: ¿Y lo que, mi Fer? ¿Sí me va a regalar un termo para mi chavalillo? Porque claro, le digo que ya me lo peleó, ¿eh?
1: Vamos,
2: ya me lo peleó, entonces. ¿Cómo ves? Sí, sí, arma mañana, si voy.
1: Sí, sí, arma la machaca.
2: Buen termo para el buen diablillo.
1: Ah, para el diablillo, el hijo del diablo. Pues se lo tiene que llevar, ¿eh? No, no se crea, la capaz que mañana anda a la escuela y no vamos a andar sacando de las clases. Conste, mi diablo, que su hijo sí tiene que ser de esos que sí se saben las tablas y también las rolas de Junior H. O si le pregunta cuánto es 5x5 no se lo sabe. Se pone nervioso, te dice, nah, mejor dime cómo se llama la más reciente de Peso Pluma y le va a decir que sí. Así que los queremos ver mañana, ahí los queremos ver desde las 11:30 hasta que se nos acabe todo, ¿eh? Así que yo les recomiendo que vayan tempranito, porque el otro día ya no teníamos papas, ya se nos había acabado todo. Todavía teníamos regalos, pero pues entre más temprano mejorcito, para cotorrearle a gusto, que se quede un rato y también que se lleve sus michepapas y un termo o la gorra, la pluma, de todo traemos ahí un poquito. Así que, mi diablo, ya nos vamos. Ahí lo guacho mañana.
2: Lo quiere presumir en la escuela. No, es que lo quiere presumir ahí en la escuela. Lo quiere presumir en la escuela. El termito, ¿eh? Hace tiempo nos dieron uno. Así como el que me dio la chiquis.
3: Sí, tiene que ser de los que sí se saben las tablas.
2: Y haga de cuenta que me lo peleó este que lo vio estos días. No, ya sabrá.
3: 5x5 no se lo sabe.
2: No, sí se sabe las tablas. Sí se saben las tablas y las canciones también, pero. Por eso le digo que los chavalillos, hay mucha gente que dice, no te sabrán las tablas, pero las canciones, ¿qué tal?
1: No canta mal las rancheras. Ándale pues con que se sepa la música, pero también las tablas, con eso ya estamos del otro lado. Es que bien dice que los hijos aplican la de papá, lo tuyo es mío y lo mío es mío. Así que capaz que ese otro termo se lo va a quedar él y todos los regalos que le demos de La Tremenda se los va a quedar él. Pero bueno, así son y así los queremos. Ya nos vamos, pásale bonito, feliz dominguito, a gusto descansar que mañana es lunes. Así que nos vamos con música, con esta rolita de cumbia Pedregal. Yo soy Fer Burgos, nos escuchamos.

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1: ¿Qué tal, mi raza de la Tremenda en cadena? Yo soy la Chiquis García y arranca el conteo que manda por la Tremenda. Las más picudas, 60 minutos de pura lumbre. Agárrense porque esto ya prendió.
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1: Y para los que andan enamorados o extrañando a esos ojos que les cambió la vida, llega el romanticismo con el sello de la casa. Grupo Frontera nos regaló Ojitos Bellos, un tema que se ha convertido de inmediato en el himno de la música del regional mexicano. En la posición número 10 llega Ojitos Bellos con Grupo Frontera.
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1: Subiendo la temperatura, el estilo norteño clásico de los meros meros petateros que nunca falla. Una historia de esas que solo los huracanes del norte saben contar, con ese saxofón y acordeón que pesan. ¿Qué les parece si escuchamos juntos la sotana negra de los huracanes del norte? Esto apenas comienza, dale play DJ, que en la posición número 9 llegan los huracanes del norte con la sotana negra.
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1: Oigan, Chiqui Baby, estamos llegando al punto de ebullición y esta rolita no se queda atrás porque Nodal sigue experimentando con sonidos profundos y letras que calan en los purititos huesos. Es una pieza que mezcla la elegancia del vals con el sentimiento bravo de su voz. Aquí les dejo Vals de Cristian Nodal, escúchale y cuéntanos qué te pareció esta rolita. En la posición número 8 llega Cristian Nodal con eso que se titula Vals.
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1: Atención, atención, familia, que estamos entrando en una zona peligrosa. Le cedo los micrófonos al que todo lo sabe y todo lo ve. El Diablirri, cuéntanos, compadre, ¿qué traes este fin de semana para los que andan portándose mal?
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¡Ay, quema mucho el sol! ¡Bienvenidos a esta sección que hoy se pone color de hormiga! Porque nos vamos directo con la canción para dedicar a tu amante.

0: prepárense porque hoy, sí, su servilleta soltó un clásico de esos que calan hasta los huesos. Se titula Mi Segunda Vida de la Arrolladora Banda de Limón. Y miren, así es, hombre, lo que les traigo es puro fuego. Así que tú, que eres un plato de segunda mesa, y que sí, no tienes ningún papel en la relación, te dedico esta bella canción, hijo del averno. Así que vamos a escuchar a la Arrolladora con esto que se titula Mi Segunda Vida.
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1: El Diablero nos trae este clásico porque dice que siempre hay alguien que es el segundo plato, pero con el primer lugar. En el corazón, ideal para los que viven un amor en las sombras. ¿Qué les parece esta rolita?
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1: Cuidado que esto ya quema. Seguimos con más música. A continuación les presento una colaboración que está sacudiendo las listas. Se trata de un encuentro de titanes donde la experiencia de Javier Rosa se fusiona perfectamente con el estilo fresco y directo de Grupo Recluta, a diferencia de los corridos bélicos más pesados. Ese tema destaca por su ritmo pegajoso y una letra que le canta a la admiración y el cortejo, manteniendo siempre ese sonido de guitarras y tuba que tanto nos gusta. En la posición número 7 te dejo Muchachita con Javier Rosas y Grupo Recluta.
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1: Oigan, amigos, preparen el sentimiento porque vamos a unir dos épocas. Regresa la voz del gallo de oro, Valentín Elizalde, junto a la fuerza de Edgardo Núñez para recordarnos quién es el verdadero vencedor. Esta colaboración es mucho más que un simple dueto. Es un puente generacional que une el presente del regional mexicano con el legado eterno del gallo de oro. La esencia se trata de una interpretación del clásico que Valentín Elizalde popularizó originalmente. En el puesto número 6 te dejamos Vencedor, de Valentín Elizalde y Edgardo Núñez.
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1: Chiqui Babies, la línea up más deseada de los corridos tumbados en una sola canción. Les estoy hablando de este rolón que dio mucho de calar en las redes sociales, ya que fue una fusión que demuestra que la unión hace la fuerza en las listas globales. En lugar número 5 llega Entre Tú y Yo de Peso Pluma, Tito WP, Oscar Maidón, Netón Vega, y aquí se las dejo para que la escuchen.
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1: Aún así estamos ardiendo en llamas. Y Tony Aguirre deja claro que su versatilidad no tiene límites con ese tema que, híjole, agárrate porque está buenísimo. Una rola ideal para cuando la fiesta se acaba y la realidad pega. Esto se pone cada vez mucho, mucho mejor y ustedes solo pónganse cómodo para seguir disfrutando de este conteo. Destapen las primeras porque aquí les dejo a Tony Aguirre con Me Voy al Amanecer.
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1: Y nos vamos hasta la capital del mundo, donde la gente es brava y entrona. Potuja, hermanito, suéltanos, ¿qué está rompiendo allá en Parral, Chihuahua?
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2: ¡Qué tranza, banda! Ya estamos en la sección que hace que a más de uno le dé sed de la mala. Esto es la más pisteable de Parral. Hoy no nos andaremos con rodeos. Hoy traemos un himno que separa a los niños de los hombres y a las penas de las alegrías. ¡Súbanle al radio porque hoy suena la senda norteña! ¡Miren! Todos conocemos este rolón, es un clásico de clásicos, pero lo que hizo la senda fue inyectarle una energía renovada. No es la misma versión que escuchaba tu abuelo, esta tiene ese estilo sax norteño que te hace querer zapatear y llorar al mismo tiempo. Y ahí les va el dato picudo de la tarde. Dicen las malas lenguas, y las buenas también, que si vas a Parral, a cualquiera de las cantinas, no tienes ni qué pedirla. Los meseros ya saben qué rollo. En cuanto llega la primera ronda de amargosas, tragos de amargo licor, tiene que estar sonando. Es la ley de la zona, para acompañar las penas. No hay mejor medicina que la voz de la senda, retumbando en las paredes de adobe. ¿Ustedes qué dicen? ¿Ya se les antojó? Pues manden su nota de voz y díganme, ¿con quién se tomarían un trago amargo escuchando esta joya? ¿O a quién le dedicarían este rolón? Hoy mismo repórtense, sin más charla, porque la garganta se me está secando de puro sentimiento. Aquí la tienen, directo desde el corazón de las cantinas de Parral, para todo el mundo, la senda norteña, con tragos de amargo licor. ¡Salud!
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1: Oigan, vámonos directo al grano y sin filtros. Así llega Muy Bobadilla con su estilo Te Ves Fatal. Es una canción que mezcla el ritmo contagioso del pop urbano con una letra honesta sobre ese momento en el que otra persona intenta aparentar que está bien tras una ruptura, pero la realidad dice todo lo contrario. Súbele el volumen y dinos si te identificas. En el lugar número 3 te dejamos a Muy Bobadilla con Te Ves Fatal.
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0: nada a nada de la cima, los Blue Devils traen ese temazo que es pura buena vibra para la raza. ¡Atención, amigos! Porque la canción se ha convertido en el himno de las reuniones familiares este año y cada domingo la tienes que poner en las carritas asadas. En la posición número 2 te dejamos a la energía norteña con Vibramos Bonito.
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0: Llegamos al momento de la verdad. Lo que todo el mundo está comentando, la colaboración que nadie veía venir, pero que ya es historia. En la posición número uno llega Kanye West y Peso Pluma con Bésame Mamá, la más picuda sin duda alguna en la cima del mundo. Una colaboración histórica que rompe todas las barreras del idioma y los géneros. Este video ya superó récords mundiales y está en tendencia número uno en todas las plataformas. En la posición número uno te dejamos Bésame Mamá con Peso Pluma y Kanye West.
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1: Señoras y señores, se nos acabó el tiempo. Yo soy la Chiquis García y estas fueron las más picudas de la tremenda. Gracias a nuestra raza de Parral y Santiago Papasquiaro. Asimismo, agradecerle al buen Edwin Gámez por la producción de las más picudas. Y nos escuchamos hasta la próxima. Que tengas un excelente fin de semana, pórtese bonito. Y si no, GPI, hasta la próxima.
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2: Un saludo para la raza de Caborca que anda por la Quirós. ¡Que le caiga pa'l río!

0: Saludos para todos los picadientes de Caborca. ¡Grande los picadientes! Ahí nos vemos el 5 de noviembre.
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Son las 2 con 32 minutos.

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1: 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Una de mis canciones favoritas. ¡Era!

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